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2: Los sueños premonitorios, y es cada vez más increíble percibirlos, sentirlos, olerlos, de todo. Cada día las comunicaciones y la parte de la física cuántica y las partículas subatómicas nos ayudan mucho a ser más receptivos y a tener más claridad con respecto a fenómenos paranormales, pero también dentro de esos fenómenos paranormales se entremezcla los sueños premonitorios. Todo a través de los sueños, inclusive visitas y otros asuntos muy paranormales, se viven en los sueños. Es increíble. Desde también lo que hablábamos el día martes, los ataques psíquicos. Es increíble saber también eso. ¿Cómo puede uno pensar que también lo atacan a uno dentro de los sueños? Los pensamientos, los egregores y energías que estaban estancadas y que ahora están libres para anunciarnos cosas o de pronto para sintonizarnos y encontrar un buen camino, porque los sueños también nos ayudan mucho a poner los pies en la tierra, aunque uno siempre los atribuye como algo fascinante y algo como mágico o como parte de se puede decir como de un juego, como una diversión, porque son impresionantes. Pero ahora el contenido de los sueños es más que un juego, que un enigma. Es una información bastante paranormal. Paranormal quiere decir que viaja, que viene desde el futuro y nos pone en sintonía para poder evitar rollos. O también nos hace ver el poder que tenemos nosotros para cambiar nuestro destino. Eso es real. Sí, los sueños también que, y sensación acompañada de los sueños de que algo va a ocurrir, de sobre todo sentir los sueños como si fueran una realidad, muy vívidos. Y bueno, por ejemplo, si habláramos de hoy de Radio Pasillo, hay muchas personas que tienen sueños, por ejemplo, que su esposo se da besitos con usted o se da besitos con su mejor amiga o con una persona que usted nunca ve como rival. Y eso tiene un trasfondo, porque también es cierto, como toda la vida, nosotros dejamos pasar información de nuestra intuición. Entonces se vuelve eso como una mezcolanza entre intuición, entre telepatía, lo que observamos, lo que vemos, también lo que las ondas de energía que están ahí, de sucesos e insucesos que se van a dar o que se pueden pronosticar. Y ahí es donde están los besitos, las caricias, los abrazos, y que uno se pone a pensar, ay Dios mío, aquí hay traición. Así no sea que mi mejor amiga le guste mi esposo, o mi esposo tenga cuento con mi mejor amiga, o con una compañera mía de trabajo, sino que hay algo ahí que viene para el futuro. Futuro en ese momento, pero hoy sería como algo así. Por ejemplo, si yo convido a mi compañera a la fiesta de mi hijo de 15 años, de su primera comunión, a mi mejor amiga, voy a dar la pauta para que ellos se conecten en un momento donde están libando trago o donde hay mucha cercanía y todo. Entonces uno se pregunta, o sea que todo el mundo es malo, todo el mundo es traicionero, o sea, se nos acabó la vida social, mejor dicho. Pues, a veces sí, a veces damos pie, pauta, para que ocurran cosas. Y cuando uno tiene estos avisos, estos pitazos, estos campanazos. Uno debe decir, un momentico, no es bueno socializar tanto, o esta amiga de pronto en un momento dado me puede traicionar, o sueños donde haya como mucha intimidad, inclusive darme un beso con mi mejor amiga. Ahí hay una traición, y uno no le gusta el sueño porque dice, ay no, qué tal yo besándome con mi mejor amiga, o haciendo otras cosas, uy, qué feo, qué horror. Pero habla de intimidad, de traspasar de pronto ciertos límites, en fin. Y uno lo percibe, también es como algo que ya está ahí, que si nosotros lo permitimos, lo patrocinamos, o no tenemos en cuenta estos sueños, va a ser que sea posible que este sueño que parece a favor o que nosotros somos los que estamos cometiendo de pronto situaciones feitas, maluquitas, que no son normales, sea al contrario, con nuestra pareja o con un hijo o con una hija, el mejor amigo, en fin. A ver, conclusión, moraleja. Ahora más que nunca, y hablando de Radio Pasillo, de los chismes que uno vive en su oficina, en su, con su familia, con, se puede decir, la familia de los padres, los amigos y todo eso, ahora es más fácil poder sintonizarse uno con lo que ellos están pensando. También la telepatía juega un papel muy importante. Entonces se une todo, se une todo. Por eso hay que pararles muchas bolas o de pronto estar muy atentos a los sueños. ¿Cómo hacerlo? Uno, tan pronto se vaya a dormir, uno se da una orden mental y se dice, necesito recordar todos los sueños que tenga, porque es que el cerebro es maravilloso. Mientras que nosotros dormimos, él está trabajando en ocasiones. Depende como en qué fase del sueño estemos, o cómo seamos amigos de nuestro cerebro, o si estamos acostumbrados a darnos órdenes que no se me olvide tal cosa mañana y que ya uno le ponga tareas al cerebro, en fin. Pero sea lo que sea, uy, qué miedo los sueños. Hoy vamos a hablar de sueños y también vamos a unir los sueños con el futuro, con el pasado y con este presente. Porque se da algo muy interesante y de pronto como más real. Y no de pronto las creencias de que como perdí mis dientes en el sueño, eso es que se van a morir muchos familiares. A veces puede ser otra cosa. Puede ser que uno se sienta bien en apariencia y que las enfermedades comiencen a llegar a la vida de uno o que nuestro cuerpo es tan resistente, tan fuerte, que todavía no haya detectado o nosotros tengamos un umbral del dolor muy alto, y no nos demos cuenta. A veces los dientes también se relacionan con nuestra salud generalmente, o los dedos de los pies, que es lo último que hemos descubierto, que los dedos de los pies o tener sueños relacionados con los dedos de los pies traen muchos mensajes ahora más ocultos que antes. Genial, es genial. Bueno, los invito para que marquen el 317 423-5880, 317-423-5880, estoy hablando así, con lengua, como lengua de sopa. Voy a tomar un poquitico más de, tengo la boca reseca, rico, rico la aromática, 317-423-5880. Es el número del WhatsApp para que usted llame y pueda contar sus sueños. Y vamos a hacer más estudios sobre los sueños, cómo los podemos interpretar a otro nivel, aprovechando también las partículas subatómicas, la energía reinante, las posibilidades que hay aquí de comunicaciones o de transporte energético para poder nosotros vislumbrar o sentir qué es lo que va a pasar o qué es lo que podemos evitar para que no nos ocurran cosas a través o gracias, mejor, a los sueños que nos dicen con mucha anticipación que podemos hacer. Bueno, 317-423-5880. 5880. 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Hace clic ahí donde dice escuchar o en vivo y me escucha, pero también para aquellos que usted quiere que me escuche, puede escucharme en mi canal de YouTube, Gloria Díaz Salón. Bueno, los dejo con Vicente García. 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

0: Hoy con los sueños premonitorios a esta hora y en este momento, sueños premonitorios. Yo aquí medio distraída, metida. Sí, sé que estamos al aire y que en medio de todo estoy como mal de internet un poco. Bueno, vamos con todo, con los sueños premonitorios, en fin, un sueño a que le tengo cierto respeto, pero que también tiene muchos significados. Tiene que ver el tema, o no el tema, tiene que ver con los vidrios, de cualquier manifestación o no, limpiando un espejo, vidrios rotos, ¿qué otra cosa les podría yo decir dentro de los sueños que son como de mucho temor? Barrer, cuando soñamos barriendo, otro sueño cuando estamos recogiendo pedazos de cualquier cosa, como restos de cosas, todo lo que tenga que ver también como basuras, como viendo muchos paquetes de basuras, todo lo que tenga que ver como organizar lo que se rompe, lo que se recoge, lo que encontramos en un sueño, tiene ahora más que nunca un significado, pues de muchos significados, pero en realidad produce un poco de miedo. Y tenemos que transformar ese sueño porque tenemos la facultad, tenemos en realidad la discreción, el poder de poderlo hacer, valga la redundancia. Vamos con una llamada a esta hora. Hola, ¿en qué ciudad estás?
1: Hola, Glorita, estoy en Barcelona, España.
0: ¿Cómo vas, mi amigo? ¿Qué te has soñado? ¿Cuál fue ese sueño que te tiene de pronto con mucha curiosidad?
1: Bueno, Glorita, yo sueño mucho, demasiado,
0: Sí.
1: demasiado sueño, pero son como sueños reales, o sea, como lo viviera
0: Sí.
1: y así, y como si, por ejemplo, como si hubiera habido una catástrofe, pero yo estoy ahí, se presentan muchos familiares, pero yo lo salvo y al fin, cuando va a pasar algo duro, pues ya ahí mismo me despierto.
0: Menos mal. Ay, no, genial. Menos mal que no era que te
1: Que no
0: despertaste pues
1: pasa
0: te están
1: nada.
0: dando plata. Oye, mi amiguito, sí, ahora los sueños son vívidos y más en el caso tuyo. ¿Tú tienes algún signo de agua? Digamos, ¿cuáles son tus signos?
1: Sí, no, yo soy Piscis,
0: Sí.
1: ascendente, usted me dijo que era ascendente Aries.
0: Uy, es que eres un pisciano, más brujo no puede ser. Entonces un sueño así, ¿cierto que sí? Es una sensibilidad y tú dices, lo siento como si los viviera realmente.
1: Sí.
0: Entonces, ahí
1: Y
0: uno puede
1: tengo como
0: transformar los
1: mucho el poder
0: sueños.
1: de la intuición, Glorita.
0: Si es que todo se está revueltico, ¿oíste? Ahora la facilidad de tener como redes de energía que hacen que reseccionemos mucho todo. Tenemos también la capacidad de ser más psíquicos, tenemos más desarrollada la telepatía, pero también al mismo tiempo la intuición se ha vuelto algo maravilloso a nuestro favor para podernos proteger o advertir cosas a tiempo. Y todo se vuelve un argumento para los sueños.
1: Sí.
0: Entonces, cuando uno sueña con catástrofes y cosas así, pues es porque también tú tienes un gran corazón, eres muy sensible ante todas las cosas que han ocurrido durante el momento, la vida, en un momento dado, pero también nos está hablando de nuestras pequeñas situaciones que de pronto se vuelven como un problema en especial con la gente, ¿no? Que la gente se puede
1: Sí.
0: constituir para ti, en tu caso, por el signo y también porque eres ascendente, me dijiste Aries, ¿cierto? Eres Piscis Aries.
1: Sí, tú me dijiste,
0: Entonces,
1: sí. Tú me dijiste,
0: sí.
1: porque como yo no tengo fecha exacta de la hora, pues tú me lo
0: Sí,
1: sacaste como con mi madre. Entonces yo,
0: claro,
1: esta me
0: eres
1: quiero ir yo con
0: ascendente
1: eso.
0: Aries o Libra para mí. Bueno, pero eres más Aries, porque eres más, no eres tan bobito, no eres tan bobito, porque a veces ser Piscis con otros signos sí da que uno es demasiado sacrificado. No, tú eres normalito, tú eres generoso o buena persona, pero también eres tremendo. Oye, iba a decir otra cosa.
1: Glorita,
0: Sí.
1: Glorita, es que yo le hacía una preguntita, pues un poquito
0: Dale.
1: muy, muy así de otro lado.
0: No
1: Lo que
0: importa.
1: pasa es que, mira, yo, así como tú dices que por buena gente, yo hice Yo hice algo que nunca he hecho en mi vida, pues tan alto. Yo le presté a una persona en Colombia una plata
0: Sí.
1: en octubre del año pasado.
0: Sí.
1: Y entonces él no me la ha devuelto, pero porque siempre ha tenido mucho problema y tal cosa. Entonces yo quisiera, como que si de pronto yo le doy él me dice, ay, ayúdeme usted, que es que yo estoy como muy enredado, y él me dio él es de Capricornio.
0: Si es de Capricornio, ¿a qué hora?
1: A las 11 p.m.
0: Sí. Capricornio, 11 p.m. Es... ¿Tienen por ahí qué? ¿30 o 40 años?
1: Sí, ya va para 40 años.
0: Sí. Y me dijiste que era Capricornio a las 11 de la mañana y es
1: De la noche,
0: colombiano
1: de la noche.
0: también.
1: De
0: Sí.
1: la noche.
0: Sí. Tú confías muy ciegamente en él, ¿no? Es bueno y es malo. Porque
1: O sea,
0: él es
1: yo le
0: ascendente.
1: dije,
0: Sí.
1: sí.
0: Dime.
1: Dime tú, amor, dime tú.
0: Bueno, él es ascendente Piscis. Por lado y lado, no es que le haya ido muy bien. Y desafortunadamente ese corazón, que de pronto hasta un día esto me va a escuchar y todo, va a cambiar mucho y se va a olvidar de pagarte esa plata. Habría que decirle que ojalá no haya incumplir sus compromisos porque la tendencia es mejorar o que te vaya abonando. Porque no hay, él va a cambiar tanto que se va a olvidar que tú fuiste muy lindo con él y le mandaste una plata o lo apostaste por él, porque él va a cambiar demasiado. O sea, él no va a ser él. Y si la vida se la va a transformar, puede que mejore un poco la vida económica de él, pero él es una persona un poco, no parece, pero sí es muy egoísta. Cuando él esté bien, él no te va a pagar la plata, así estuviera bien. ¿Cómo te parece? Él te quiere. Eso sí, una cosa es que te quiera y otra cosa es que piense que no, que primero va a estar él en el momento que recor tenga unos pesitos o algo así. Se va a olvidar de ti. ¿Cómo te parece? Lo siento, mi amiguito. Lo siento.
1: No. Sí, le da una
0: Fíjate que es
1: rabia porque pues yo
0: Capricornio
1: esa
0: ascendente
1: plática era,
0: Piscis. Sí.
1: yo esa plática era que yo siempre ahorro pues para el pasaje, yo pensaba ir a Colombia este año, pero entonces mire, pues, o sea, se la presté así ciegamente sin pensar, o sea, me dijo, ay, necesito esto en un mes, y yo le dije,
0: Sí,
1: no, pues yo
0: no.
1: no me pagué nada, sino que me pagaba la plata y ya está dentro de un mes, pero confiado así, pero mire, ya
0: Sí.
1: vamos casi un año, ya vamos para apretar un año y
0: Sí.
1: nada.
0: Él no, muy inconsciente, en su parte inconsciente, él piensa que no te va a pagar la plata. O sea, porque piensa que tú tienes o que tienes cómo. ¿Entiendes? O que tú se la... O sea, como que él es un princeso. Es un princeso, piensa que se merece todo. ¿Sí? Entonces, eso se le ve el corazón. Hoy que estamos hablando de cómo ahora todo pues, se puede sentir, ver y percibir. Y la apariencia es muy tierna porque es ascendente Piscis. Fíjate que es Capricornio con ascendente Piscis. Cuando él le comience a ir muy bien, pues te cuento que no va a pagar. Pero por eso es que no le va a ir bien. Porque él, dentro de su corazón, hay mucho egoísmo. Primero él, segundo él, tercero él. Y eso no lo va a dejar fluir. ¿Me entiendes? Porque se supone que tiene programada abundancia económica y tiene mucha expansión a mucho nivel. Pero ese egoísmo y esa manera de ser donde no es agradecido, lo frena. Él va, avanza, frena, avanza, frena. Es como un corazón que no es tan bueno, ¿me entiendes? A pesar de que te tiene cariño y sí, te tiene cariño, pero es egoísta, primero él. Entonces, ay, ¿qué hacer? ¿Y por qué no te pones en la tarea de que mándeme, chino, necesito plata, mándeme tanto? Consíguelo, consíguelo. Ah, que
1: Sí,
0: necesito otra plata.
1: mira, Glorita, que lo que me estás diciendo, eso he pensado. Yo le voy a decir, mira, me consignas de a millón cada que puedas, o sea, cada 15 días o cada 20 días si puedes, ¿sabes? O un
0: Sí,
1: mes.
0: ponle, pero
1: Porque es que
0: sé
1: si me pongo
0: directo.
1: a un mes, me voy a ir como a 2 años y me pague eso.
0: No importa, porque vas a, porque él ahí se siente que no te quiere pagar. Te va a embolatar. Me da rabia eso porque de pronto
1: Sí.
0: está jugando con la amistad, con la confianza, con el cariño. Por eso personas así no progresan. No progresan, te cuento. Yo lo siento. Yo digo la verdad. ¿Qué importa? Hasta puede ser oyente mío, uno nunca sabe. Pero él lo sabe. Él lo sabe. ¿Cómo
1: Sí.
0: te parece? Bueno, entonces le
1: Vale.
0: pones ahí su cuota y le dices, no, de tal fecha me pagas tanto. No, que yo ya voy a conseguir el dinero. No, no, no, necesito la plata. Necesito la plata. O si no, se vuelve una deuda. Ya se está volviendo una deuda consentida. O sea, que no importa, que yo te deba. ¿Cómo te parece?
1: Sí.
0: Bueno, mi niño, un abracito
1: Fatal.
0: para ti. Yo sé que fue feo, pero hoy estamos hablando de sueños, de realidades, de la intuición, y justo con esos signos, pues es que a veces la posición planetaria y el corazón y el agradecimiento se puede ver por el signo y por la hora en que uno nace. Un abrazo. No te preocupes que si te pones en la tarea, paso a paso vas a lograr que te dé la plata, así no sea chan con chan, no importa, pero no sentirse uno burlado, ¿no? O engañado por la gente, o que le vean a uno la cara, como decimos en Colombia, tú sabes que nunca puedes olvidar esos dichos, que no quiero que te vean la cara a ti. Un abrazo, que te vaya bonito, mi chinito lindo. Bendiciones. Bueno, y aquí hablando de los sueños, sueños premonitorios, sueños de olores. En los sueños también hay olores, olores como a basura. O olores como a uno de los olores que representan mucho un animal muerto, e inclusive el olor también de un cadáver, el olor de carne podrida y todo eso, nos habla de nuestra salud. A veces cuando estamos bajo estado del sueño o estamos durmiendo y tenemos sueños, pero sentimos un olor extra. De pronto estamos en un restaurante almorzando y sentimos que hay un olor raro, como fuerte, como a podrido, como a todo. Nos habla de una enfermedad que se está conectando con nosotros y nos está diciendo, se está desarrollando un problema muy grave relacionado con un tumor o algo bastante delicado. Ahora, a través de las células, la sangre, tenemos muy buena comunicación. Esto antes no se veía ni se sentía. Los olores se manifiestan a través de nuestro cuerpo y también los órganos hablan o son comunicadores para decirnos qué nos está pasando en nuestro cuerpo. Los olores también, por ejemplo, relacionados, por ejemplo, que tienen un parecido a un olor de Clorox, por ejemplo, o de col, como se decía en el año de UPA. O blanqueador, o como de mucho químico, nos habla también porque se relaciona, ¿no? Se relaciona con el pulmón. Cuando sin querer queriendo uno durante la vida nunca se ha cuidado al hacer el aseo en el trabajo donde está, los químicos que manejan un trabajo, o donde uno ha sido expuesto a temas donde los químicos, que aunque uno piensa que eso no pasa nada, lo pueden afectar a uno en la vida. Entonces, esos olores dentro de los sueños, pues se manifiestan diciéndonos que la zona del pulmón está en un momento bastante delicado o que está ocurriendo algo ya, porque es como si expulsara algo que relaciona el problema. El olor a popó, por ejemplo, que es muy particular. El olor a popó nos habla. O se relaciona un poco con, se puede decir, cuando hay oxiduros, cuando hay muchas lombrices, cuando uno tiene el hígado de pronto sobrecargado y también cuando tiene el riñón con alguna novedad. Y es curioso, mucha gente dice, Gloria, a veces será que tiene que ver con ataques psíquicos, habría que distinguirlo, porque no hay duda que el olor a popó, o a establo, o a un olor donde huele como a humedad, uno siente como un olor como húmedo, como si un trapo estuviera mohoseándose, ¿sí? y que también huele al mismo tiempo a feo, podrido, porque nunca lo lavaron, pero también se está descomponiendo y todo. Nos trae también una especie de información relacionada con nuestra vida en particular, pero también con ataques psíquicos, porque los olores también se pueden manifestar en un ataque psíquico. Cuando uno está durmiendo, soñando y se filtra un olor, son ataques psíquicos porque la parte telepática de alguien que nos está pensando, inclusive de una manera bonita, porque puede ser que uno no se haya dado cuenta que alguien está muy interesado o interesada para tener un cuento con uno, y esa persona se comienza a, o no comienza, vive muy pendiente. Y su pensamiento está alerta con nosotros. Ay, que lo quiero ver, que me gustó, pero no me paró bolas. O quisiera tener algo con esa persona. O esa persona algún día tiene que ser mía. O yo sé que algún día voy a lograr su amor. O voy a volver con ese novio que me abandonó. La tipa lo va a dejar. Y lo más seguro es que regrese a buscarme porque yo soy la persona que más lo he querido. Y todos esos pensamientos que parecen como bonitos con respecto a esa persona que nos añora, que nos piensa, que se la pasa focalizada en nuestro recuerdo, nos puede afectar y dañar. Eso también es una manera de un ataque psíquico. También cuando nos la pasamos pensando en nuestro amor, en nuestro novio, en esa amiga que tanto queremos. Es como si no pudiéramos tampoco estar mucho tiempo pensando en alguien a nivel afectivo, así sea de una manera bonita, porque todo eso se pudre, se daña y se convierte en ese olor, olor a popó, o olor también cuando una persona también dice, yo me imagino a nuestro amigo que está en España, jue madre, me tienes que pagar, ¿cómo es que me viste la cara? Y sin querer va a ser, o no es consciente, pero va a comenzar a atacar psíquicamente a la otra persona, porque claro, ya hay una especie de información de que él se está haciendo el bobo. Pero a una persona así no le puede ir bien, ¿no? Sobre todo los que van a tener la capacidad de ganarse un dinero, pero primero ellos y ellos ellos. Ahora sí, no me quiero salir del tema. El cuento es que los olores son muy importantes. Entonces, a veces decimos, ¿cómo diferenciar un ataque psíquico? ¿Cómo diferenciar un problema de riñón? ¿Un problema de hígado? Sí, porque si también los olores van a tener como esa sensación, me huele a popó, o me huele a podrido, o me huele, como generalmente también se presenta un sueño de olores, que es como alcantarillado, a también cuando hay olor a tubo de alcantarilla, cuando hay olores y gases en una casa, que uno lo relaciona, o que de pronto. Sí, hay un problema a nivel de tubos en el baño, que a veces en la vida real los baños despiden ciertos olores. Entonces, esa es la vida y entonces uno relaciona eso. Pero también puede ser el cuerpo. A veces, para poder distinguir si es el riñón, también esos sueños, o digamos, los olores van acompañados de sueños. Dentro de los sueños tenemos ese sueño que soñamos que estamos tomando agua y que estamos felices tomando agua, o que vemos una cascada y caminamos y caminamos y caminamos y nada que llegamos para poder tomar agua porque tenemos mucha sed. Ahí es donde ya podemos relacionar el sueño del riñón con el deseo de tomar agua, que se produce el deseo de tomar agua en nuestro cerebro, dándonos a entender que el riñón es el que está como mal. Y también cuando caemos a grandes alturas, olores y grandes alturas. Nos habla también que de pronto tenemos una acumulación de, a ver, exactamente podría ser también de una población de amebas o una población de lombrices o otros bichos, o de pronto tenemos la sangre con algún problema, la sangre. Entonces, cuando caemos de grandes alturas, ¿sí? A veces el sueño sí viene como solito. Y uno dice, uy, Dios mío, salté en mi cama. Y no es tanto que sea una fase del sueño, es un exceso de población, entonces tenemos que ir al médico, purgarnos, pero también está un poco relacionado con el hígado, no hay duda. Con el hígado está muy relacionado el sueño de que caemos de grandes alturas y uno siente ese vacío. Precisamente ese es un indicador a nivel de salud. Y bueno, hay otra clase de sueños, pero vamos con otra llamada. Hola. ¿En qué ciudad estás? Hola, ¿quién vive? Bueno,
1: Hola,
0: dejémoslo ahí.
1: Glorita, buenos días. Dios te bendiga. Un abracito grande.
0: ¿Y tú qué estabas haciendo, María del Rosario? ¿Haciendo cafecito para hacerme fieros, tintico? ¿O qué estabas
1: No,
0: haciendo?
1: señora, está recostada porque no me dormí anoche. Me dolió un oído y estaba
0: Sí.
1: soñando con mi nuera que me estaba diciendo que cuidara de su hijo. Él está en la casa y
0: Sí.
1: en un momento yo le pedí en el sueño que me ayudara, que estaba en una posición incómoda
0: ¿Por qué, María
1: y
0: del
1: me dijo,
0: Rosario?
1: tú ya sabes qué hacer, y me quedé dormida.
0: Sí. ¿Y por qué está muy rebelde? ¿Está haciendo lo que
1: No,
0: quiere? ¿O qué es?
1: lo que pasa es que no consigue trabajo, pasa hojas de vida
0: ¿Y en
1: y
0: qué
1: le
0: está buscando
1: salió
0: trabajo el muchacho? Dime, el niño, el joven.
1: el joven está buscando un trabajo que le permita pues por lo menos solventar sus gastos.
0: Sí, pero más o
1: Y
0: menos, ¿de qué clase él sabe manejar o qué?
1: él sabe lo que es con comunicaciones, con el computador, entonces yo le decía que por favor nos colaborara porque pues ya era tiempo
0: Sí,
1: y preciso
0: claro.
1: le sale un trabajo para estudiar desde

0: Decía, ¿qué hago? Hay otra situación que
1: Pero ven,
0: me
1: María del
0: afecta en mis
1: Rosario, qué
0: cosas.
1: pena que te interrumpa. ¿Tú dices que le salió un trabajo para trabajar desde casa o
0: Sí.
1: estudiar? ¿Qué fue lo que me dijiste?
0: Sí, él consiguió un trabajo para trabajar desde casa, tiene que estudiar y le van a pagar por eso. Le dije, es que más suerte no puede tener para
1: Es que
0: dónde.
1: eso es un,
0: Y yo en el
1: es una
0: sueño me decía,
1: maravilla.
0: ¿sí ves que sí puede?
1: Sí. Además que le gustan los sistemas y ese es el trabajo del futuro. También aprender
0: Sí.
1: mucho sobre inteligencia artificial, porque no hay duda que con el tiempo también hay inteligencia artificial. Hay que saberla manejar para por lo menos tener empleo, pero otros se van a ver desplazados y bueno, pero genial. ¿Y tú es que no le ves que tenga actitud o que no es que esté muy contento con el trabajo o le está poniendo
0: No, si le
1: mucho
0: llama la atención
1: problema?
0: porque pues le gusta. Entonces yo lo trato de motivarlo, pero pues le digo
1: Sí.
0: que tiene que como despertarse. Le dije, yo pues ya no, le dije, yo ya no tengo 15, pero sin embargo lo estoy intentando a mi manera desde la casa.
1: Sí.
0: Y resulta que el sábado en la madrugada se estrelló un taxi que venía con unos borrachos frente a un muro de la casa y uy, fue un susto duro.
1: Uy, ¿en tu casa fue
0: Y
1: tu
0: me
1: casa?
0: dijo, no hay que despertar. Sí, no sé, nos dañaron pues, preciso acá. Entonces yo dije, ay,
1: Preciso.
0: Jesús bendito, ¿qué más tendremos que ver?
1: Nena, eso tiene que
0: Pero
1: ver
0: bueno.
1: con exceso de energía, hay que hacer algo. Tú tienes que, por ejemplo, tratar de, se puede decir, el acera, como decimos siempre, la acera, o tú cómo le dices al pavimento, a la acera, ¿no? La parte, cuando
0: Sí.
1: uno sale de la casa, la acera, haz un lavadito con criolina y reza eso porque es como exceso de energía en tu casa que atrae choques. Entonces también puedes hacer también una especie de oración, de mantras, y si se puede, lógicamente me imagino que les van a pagar lo que tienen que hacer para refaccionar el muro, me imagino.
0: Pues una parte porque esas personas estaban en una borrachera Virgen Santísima.
1: Sí.
0: Antes no se mataron ahí porque venían 6 personas en el taxi y todos
1: Imagínate.
0: borrachos.
1: Sí, y el que manejaba también estaba borracho.
0: Sí, señora.
1: No, no, no. Y entonces, ¿van a responder por ese arreglo?
0: Por una parte porque ayer estuvo mi esposo averiguando y algunas cosas se consiguen, pero otras no, y casi nos dañan una matica que había en ese lugar. Mejor dicho, esa mata le salvó la vida a esas personas.
1: Mira, mira, tan bella para darle gracias a la matica. Pero maneja mucho ahora la criolina, nena. Porque de pronto la energía, hay mucha actividad paranormal o hay mucha. Pues hay mucha energía que está disipada, no disipada, está disparada la energía. Porque justo ahí, habiendo, no mentiras, ya diciendo, habiendo tantos lugares y sitios y justo contigo. Precisamente porque hay que liberar energía, limpiar energía con criolina. Y los baños límpialos con criolina si no le gusta el olor a tus hijos o a tus familiares. Toca hacer una limpieza energética. Eso es como un aviso de que despierten, de que una nueva etapa de la vida, en fin. Entonces, ¿tú qué? ¿Tú, el hijo de tu nuera, o sea, tú vienes siendo el qué? De ti, si es de tu nuera, es tu nieto.
0: Nieto,
1: Sí, ¿cuántos años tiene?
0: 20.
1: Sí. Sí, te toca como que ya se ponga, que se manifieste y que por lo menos pague uno de los recibos. Ahí está la esperanza, ¿no? La gente más joven para que todos en unión contribuyan para una mejor economía. Un abracito, que te vaya bonito. Ya regresamos hoy, Gloria Díaz Salón.
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1: 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Y podamos hablar en vivo y en directo. Bueno, y hablando de los olores, hay olores, por ejemplo, como a pólvora. Uno siente como un olor o relaciona, ¿no? Uno está durmiendo, de pronto está soñando cualquier cosa, y un olor como a pólvora o como a fósforo, en fin. Generalmente esos sueños de olores nos hablan de enfermedades o de, también podría ser una situación que se avecina. Entonces, es bueno ir detectando cómo ahora a través de la telepatía y del desarrollo mucho de los dones podemos hilar delgado y poder decir, por ejemplo, ese olor es que de pronto va a ocurrir. Si habláramos ya de premonición, puede ser que el calentador de mi casa o la estufa de mi casa o algún artefacto tiene algún problemita y en cualquier momento puede ocurrir algo inesperado, un corto, en fin. Esos olores, en realidad, unidos a nuestra gran intuición y a la agudeza, porque estamos en un momento de mucho relax, nos ayudan para evitar de pronto alguna tragedia o alguna situación relacionada con la falta de mantenimiento de nuestros en seres de nuestras lavadora, de la aspiradora, de muchas cosas. Puede ser que también dentro de la aspiradora haya algo raro o que tengamos que descubrir algo raro. Ese olor también nos dice que tenemos que buscar cosas. Es curioso, ¿no? El olor también dice que tenemos que estar buscando algo que no está bien, pero se puede traducir, ¿saben a qué? Que parece como imposible, pero es real. Un papel, de pronto un código que uno necesita de algo, o algo que se perdió y que uno siempre lo ha buscado, esos olores así nos invitan a buscar, a escudriñar, a observar, a hacer mantenimiento, o darnos cuenta que de pronto tenemos en nuestra cocina, de pronto algún líquido, algún veneno que no tiene por qué estar ahí, y que podría ser de pronto la causa de alguna situación o tragedia en nuestra casa, mediante las niñas que nos colaboran, o de uno mismo, o de que un hijo, una hija, o alguien que nos esté colaborando, de pronto se puede dar una tragedia. Increíble, ¿cierto? Qué rico tomar nota de estos olores, el olor a pólvora, el olor a popó, como siempre decimos. Uno también podría pensar, y cuando uno sueña con popó o con excrementos de cualquier animal, por ejemplo, o de un humano, ¿eso qué quiere decir? Pues antes se decía que uno podría jugar lotería y se la ganaba, pero no necesariamente también el olor y también al mismo tiempo el sueño del popó, porque nos habla también de que tenemos que volver a comenzar nuestra vida o que nuestra vida está vuelta, ya sabe que no, mentiras, es por molestar, es para que nos riamos, porque estoy muy solemne hoy, qué feo. Y eso que ya estamos estrenando el sol, que ya entró al signo de Leo. Entonces, yo no sé dónde tengo, yo, digamos, dónde puedo sacar como la alegría que siempre tengo, pero estoy muy solemne. Bueno, entonces, sí, los olores son definitivos. Y mezclan ahora toda clase de cosas. Por ejemplo, cuando nos molesta mucho el oído, mientras que dormimos, generalmente puede ser que uno sienta un pitico o un sonido. Puede ser algo orgánico, algo del oído. Pero también podría ser que alguien nos va a comentar o nos va a revelar una verdad. O nosotros vamos a descubrir una verdad. O nos estamos despertando y estamos siendo más conscientes. Me parece genial también ese sueño de los oídos. A veces también sentimos que nos hablan al oído. Generalmente, con esa sensación, son seres que vienen espontáneamente a colaborar o a advertir. Pero uno dice, me hablaron, me hicieron... Pero yo no entendí nada. Pero no importa que no entienda nada, porque si tuvo la sensación, al otro día cuando usted se despierte, usted va a resultar con nuevas ideas o se le va a meter que tengo que ir a tal parte o que yo ya no quiero seguir más con fulanito de tal o que yo quiero, al final no le voy a dar gusto a nadie y ya no voy a vender mi casa. No, no, yo ya no quiero vender mi casa. ¿Y quién va a creer que ese mensaje que parecía un simple sonido como si fuera una mosquita o un zumbido o como les dije, nos dejaron ya ahí una información para que nosotros podamos actuar con mucha sabiduría? Es genial, ¿no? Esto es un cuento muy bonito, el tema de los sueños, de los olores y cómo intervienen también los órganos, el gusto, el tacto. Ahora vamos a hablar de... el gusto, del tacto y de nuestros otros sentidos, el de la vista. Bueno, vamos con una llamada. Hola, ¿en qué ciudad estás?
2: Tarragona.
1: ¿Aló?
2: Hola.
1: ¿En qué ciudad estás?
2: Tarragona, España.
1: ¿Cómo vas? ¿Qué sueño has tenido últimamente que te haya impresionado?
2: Bueno, Glorita, yo soy de muchos sueños y muchos olores, pero es que sí. Es constantemente. El último sueño que tuve, bueno, yo iba con mi pareja vestida de rojo al altar, estaba toda mi familia y veía toda mi familia llorando. Y bueno. Ya después fue cuando al otro día pues ya me enteré que moría mi madrina. Entonces le tengo mucho miedo cuando tengo que soñarme con mi familia o cuando entro al altar o cositas así. Sí. Constantemente los olores es que es mucho. Yo en cualquier momento o estoy sola o en la calle y huelo mucho a flores. Me da mucho pavor oler a flores de cementerio. El cementerio tiene un olor exclusivo y particular.
1: Sí, es verdad, creo que es verdad.
2: Exacto, sí. Pero pues estoy, digamos, yo sola o estoy con mi pareja y me llega de la nada un olor a flores y me da mucho miedo porque ya ha pasado que cuando pasa eso, pues es muerte fija en la familia.
1: Sí, me da mucho miedo. Sí, tú ya te conoces ese lenguaje de los olores. Sí. Nena, ¿y por qué en el sueño el rojo? Porque fíjate que cuando tú, según nos cuentas en tu sueño, el argumento del sueño, tú estás de rojo, ¿siempre es de rojo o generalmente es de blanco cuando te sueñas ciertas cositas? Porque el rojo tiene alguna connotación y tú lo percibiste, lo analizaste, ¿por qué el rojo? O generalmente cuando sueñas cosas así como feitas, como que estás en una iglesia, porque soñarse en una iglesia no es nada bueno. Siempre trae como un significado bastante lo contrario, ¿no? Pero, ¿y por qué de rojo? ¿Tú qué has llegado a pensar? ¿Tú que eres tan intuitiva? ¿Por qué el rojo? ¿Te gusta el color rojo en la vida natural? ¿Te gusta el rojo? ¿En tu vida diaria utilizas mucho el rojo?
2: Sí, me gusta el rojo y el rosado y... Sí. Cuando me organizo, digamos, los labios me los pinto de rojo, ya. Pero pues realmente no sé por qué y es que no lo analizo porque me da mucho pavor, pero es que es muchísimo. Cuando tengo esos sueños y lo mismo lo que te cuento de los olores, o sea, olor a flores y a tierra, pero más a flores, para mí es me da mucho miedo porque son problemas en la familia o hay muertos.
1: Pero como ahora han cambiado mucho los argumentos, no los argumentos, hay que mirar el otro lado del sueño, ¿cierto? Entonces cada vez que sueñas con cementerio, no cementerio, sino los olores, o te lleguen cuando estés en tu trabajo, estés en la calle, ese olor, tú pídele a esos seres que en apariencia están en el más allá, una ayudita, es que ahí estás desperdiciando el olor a cementerio, o a tumba, o al olor de flores, o el agua de las tumbas que antes se usaba mucho, que olía a podrido. ¿Te acuerdas, nena, que el agua antes
2: Sí.
1: de las flores,
2: Sí.
1: menos mal que ahora, ya no, por lo menos en Colombia, no sé si tú, allí en España, no sé cómo verás, a qué hora colocan flores siempre vivas o esas que no necesitan agua, artificiales. Pero ahí hay que aprovechar el otro lado, el yin y el yang, del sueño que tú relacionas con cementerio y lo tienes que relacionar del lado positivo, porque siempre todo tiene un lado positivo y un lado negativo. Cuando te lleguen esos olores, tú le puedes decir, por ejemplo, a ese olor, necesito protección para mi familia. De una vez aprovechas, no es que ay, lo aceptes.
2: Okay.
1: Y segundo, le dices, necesito que me ayudes en esta situación que estoy viviendo. Porque es que ellos también son portadores de buenas noticias, no necesariamente tiene que pasar algo malo, o lo puedes transformar mediante una petición que tú hagas. Eso se diluye, se pierde. O sea, uno a veces también puede modificar su destino. Es bonito lo que me cuentas. El rojo es la representación de ti misma, ¿no? El color rojo, la sencillez, pero al mismo tiempo llamar la atención con el centro del color rojo, pero también nos habla un poquitico del riñón también. El color rojo habla de los riñones como una tendencia con el tiempo. Si no tomas mucha agüita, si no te cuidas de enfermedades, digamos, infecciones urinarias, de tener problemas a ese respecto, o averiguar si en la familia hubo problemas de riñón para tú comenzar a cuidar mucho tus riñones. Porque uno en este mundo, uno cierra como las tendencias de enfermedades que han tenido los antepasados. Sí, el rojo es la representación tuya, tu personalidad, se focaliza en el rojo, el riñón. Uno podría unirlo a la sangre, pero no necesariamente. Entonces, nena, hay que aprovechar los olores a flores. En ocasiones también lo que pasa es que dependiendo cómo uno tenga la parte olfativa, habla también de ángeles, ángeles entre comillas caídos o ángeles que requieren de pronto atención. Y ya sabemos que los angelitos no son como los pintan, no son todos mensos ahí con sus lucecitas, ahí todos con cara que no se sabe si es hombre o mujer, son bien macancanes, son bien musculosos. Como si fueran metálicos con varias aleaciones, vienen de otras inteligencias, de otros planetas, pero no importa cómo los percibamos, pero quiero también que aproveches también el olor a flores y los relacionas con los ángeles. Vale, mi linda, un abrazo para ti, que te vaya bonito. Qué rico que tu sueño nos haya ayudado también a aportar más sobre el tema de los sueños. 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Y bueno, ¿y qué puede hacer? Hace llegar cuatro fotografías para poder tener la experiencia de la psicometría, que es poder acercar mis manos a cierta altura a esas fotografías que usted me ha hecho llegar. Y poder saber cosas. Pero esto es más positivo que negativo, ¿sabe? Mire que haciendo yo, hablando de Radio Pasillo, haciendo yo una especie de balance, cuando ustedes me hacen llegar esas fotografías que a veces da miedo cuando yo escarbo y digo si esta persona al final es sincera, no es sincera, qué está pensando, en la mayoría de los casos, la persona que se investiga, entre comillas, a nivel cuántico, sale muy bien librada. Y la que no sale bien librada es la protagonista, la consultante, la que yo tengo que proteger, ¿sí? Y resulta un poquitico, no regañada, pero hay que llamarle la atención en el sentido de que no puede ser tan intensa o no quiere pretender que el tipo le esté marcando tarjeta, siendo que está trabajando, está estudiando, tiene a la mamá enferma y lógicamente le va a sacar la ira porque ella pretende mucho. Entonces, a veces, sin querer, perdemos a seres muy valiosos y muy buenos, porque nos queremos imponer, porque somos caprichosos o porque queremos que nos amen como nosotros amamos, a veces con intensidad, demasiado entrega. Y no todo el mundo es como nosotros. Entonces el balance es muy bonito. Y es lindo saber también que al meternos con la psicometría, nos damos cuenta que tenemos muchos defectos, que somos intensos, que somos obsesivos, que somos celosos, que somos personas que exigimos mucho pero no aportamos nada. Son las conclusiones más hermosas. A mí me encanta por eso mucho la psicometría. Y entonces uno trabaja esos defectos, ese desbalance. Y también arregla el futuro para no ser tan cansón o no hacerse la pregunta, no sé qué pasa. Llegan y se van con de la misma manera que llegan, se van de mi vida, Gloria. En el amor o qué me pasa en el trabajo. Pues que eres muy terca. Tu jefe te dice, oye, nena, ven para acá, o fularita, venga de inmediato que necesito preguntarle algo. Y usted le dice a su jefe, un momentico, hasta que cierra el cajón del escritorio, medio se arregla, va al baño y regresa. A ver, sí, es como si usted quisiera imponer su ritmo. Hay que ser muy inteligentes a veces con personas que también quieren todo ya. Y al final son jefes, ¿no? Y requieren de pronto que estemos como muy pendientes porque es el jefe, porque necesita de inmediato una información y nosotros le damos vueltas porque es nuestro ritmo o es nuestra manera de ser o porque queremos hacernos sentir o porque me dijo las cosas de una manera como fuerte, porque yo soy muy tierna, muy linda y ella es muy ordinaria o es muy chabacana o es muy seca. Entonces, no, yo no me voy a dejar. Sí, hay que superar muchos defecticos. Y ahí es donde podemos acudir también a eso que se llama inteligencia emocional. Nos va a ayudar muchísimo. Bueno, entonces, hablando de otro tema, cuando queremos hablar de nuestros muerticos o queremos aprender a conectarnos con ellos, yo de paso les doy una inducción ahí, porque ahora todos tenemos esos dones ahí activados, listos para estrenar. Y qué rico saber que podemos hablar con ellos, con nuestros muerticos. Y así le perdemos el miedo a la muerte. Porque es que la gente le tiene miedo a la muerte. Y también le tiene miedo a la muerte porque no han podido vivir bien. ¿En qué sentido? Se dedicaron a trabajar, a producir dinero, pero no han disfrutado la naturaleza, no se han gozado lo que es tener un perro, un gato, o no saben que la vida es hermosa, cuando uno se despierta, no tienen tampoco la capacidad, o no saben lo que es el agradecimiento. Yo sé que a veces uno no nace con eso, con el tiempo uno va teniendo conciencia. Y estos programas ayudan mucho, aunque no lo crea, para uno decir, oiga, yo soy muy feliz, tengo mi esposo, o estoy solita con mi hija, tenemos con qué comer. Mi mamita, mi papito medio, pues ahí con su salud regular, pero están bien. Yo me siento feliz porque tengo muchas aspiraciones. En unos años quiero ir a visitar a una hermana que está en otro país. Tienen sueños, tienen ilusiones. Todo eso es felicidad, pero nunca nos damos cuenta. Todos queremos mucho dinero para comprar, para tener, para ostentar. Menos mal que eso está cambiando porque están llegando nuevas aplicaciones que nos van a permitir ser felices. Y bueno, y hablando de felicidad también, cuando usted me hace llegar su signo, su hora, no solamente le voy a decir dónde está focalizada la energía, sino que le voy a decir algo que a veces sale de mi corazón y algo más que voy a hacer profecía. Y me sale tan bonito porque lo hago desde un momento de mucho desdoblamiento. Y yo cuando me escucho diciendo eso, muy a pesar de la situación y también de las creencias de esa persona que me está consultando, me siento feliz de saber que de esta boca salen cosas tan bonitas para ese ser que ya tiene programada cosas de cambios internos, de un destino bonito, es muy genial, pero también a veces salen cositas fuertes que hay que trabajar para no llegar a ese punto de atraer la desgracia. Eso hablando de la profecía, que es algo que ahora tengo como si fuera un regalo de Dios cuando me siento impotente, cuando puedo o quiero percibir un esquema natal y veo que se cierran los caminos, o que las personas no quieren cambiar, pero entonces la profecía me ayuda muchísimo. Y bueno, y hablando de las consultas de 15 minutos, de 30 minutos, de una hora, ya sea para saber sobre mi mamita, mi papito, mis sobrinitos, porque soy soltera y yo, lo que usted me quiera decir, Gloria, genial. Porque es que lo lindo de esto es que también a través de la física cuántica, y más ahora, que esa es la parte bonita, la vida nos va a cambiar del cielo a la tierra para bien. O cosas que no, nunca imaginamos. Ah, que yo nunca quise tener hijos, voy a tener un hijo porque siempre soñé tener un hijo, pero con un buen hombre, y se le tiene. O personas que nunca llegaron a pensar que iban a llegar tan lejos con su oficio o profesión, porque de pronto no veían como esa posibilidad, o de pronto porque tenían o tienen su autoestima muy baja, pero con el tiempo se va subiendo y se atrae todo eso. Cosas maravillosas. Eso sí les aseguro que vale la pena. Vale la pena porque en el mundo estamos. Yo estoy aquí sentada, mañana quién sabe qué estaré haciendo, si seguiré aquí, dónde estaré, qué voy a preferir. Yo no sé nada de mí, porque cada día estoy recibiendo nuevas aplicaciones y bueno, eso es bonito porque la vida se vuelve más de sorpresas, más inesperada. Sé que se habla de incertidumbre a todo nivel, pero cada uno tiene un destino, tiene un cielo, un infierno, un purgatorio y depende de dónde quiere estar, se dará. Así es que tenga mucha fe, mucha confianza. Hoy de pronto no tiene un peso en ese bolsillito. Pero después va a tener pesitos, va a viajar, va a recibir regalos, va a sentirse feliz porque va a ser usted tía o porque se siente bien con usted mismo, ya no necesita estar con un hombre o de pronto ya se olvidó de esta persona porque estuvo haciendo terapia o ya dejó esa adicción, en fin. Y hablando de lo de las adicciones, a mí me toca hacer como una especie de, no de observación, tal vez las personas que llamaron a mi asistente para que les diera información de uno o dos centros que son muy interesantes para el tema de adicciones, desde el alcoholismo hasta temas de qué, de drogadicción, de pronto toca hacerles como una especie de inducción para que sepan preguntar. Para que de pronto no, para que sean tenidos en cuenta. Entonces, de pronto en estos días, si me pueden llamar, yo les digo al aire cómo se tiene que manejar ese tema, porque de buenas a primeras uno no puede de pronto llegar a hablar con estas personas, sino que tiene que ser como con una inducción. Entonces, yo les voy a dar esa inducción para que puedan tener a sus hijos allá en esos lugares y que puedan de pronto ser tratados para que se les transforme la vida. Todo es posible en este mundo. Entonces, si sí, les hago un llamado para que me llamen, lo mismo que otras personitas que de pronto pensaron que yo tengo un grupo de abogados y de personas que pueden solucionarles de buenas a primeras las cositas. No, no es así tampoco. Entonces, es más bien, se trata, es como usted puede llamar a la EPS y de pronto insistir para una operación, para esto, y entonces ahí sí, en vista de que no le dan la operación, decir cuáles son lo que se requiere para que esa personita sea que operada, y entonces qué pasos tiene que dar, qué información tiene que dar. Con eso mi asistente puede decirle si puede de pronto poner una tutela para que sea atendida o todo, pero no es que mi asistente tenga que llamar al médico e insistir, no, no, usted hace una tarea y mi asistente otra. Pero eso por lo pronto está quietico porque está ella de vacaciones. Bueno, hablando ya de otros temas, yo quiero que sepa que el contacto con muertos es maravilloso porque sabemos que ellos siempre están con nosotros. Y entonces la pregunta es, ¿por qué todos los muertos de Gloria Díaz Salón están disponibles? No solamente los muertos de esta emisora de Acuario Estéreo, sino todos en general. Es que no es como nos decían, que ellos iban al cielo, al infierno, al purgatorio. ¿Qué más cielo, infierno, purgatorio o limbo que nuestra conciencia y sin embargo la esperanza y las cosas lindas cuando morimos es que tenemos derecho a hacer una conversión o hacer cambios, aunque nos sentimos muy impotentes de no poder volver para hacer las cosas bien, podemos ayudar desde el mundo de los muertos. Hay que darles también el poder a los muertos. Es hermoso, es muy hermoso conectarnos con todos los seres. Existe lo físico y lo energético. Y ahí es donde está la gran diferencia. Lógicamente, ciertos científicos no van a avalar o van a probar mi idea, pero los que vivimos de esto y los que experimentamos y todos los días de nuestra vida tenemos un programa donde podemos demostrar que esto es una realidad, podemos saber que existe el mundo invisible. 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Y que usted también, la idea es que no tenga creencias limitadoras como que, Gloria, yo sé que algo me hicieron brujería. Hablemos más bien de ataques psíquicos. ¿Por qué no hablar de ataques psíquicos que provocamos o que ostentamos o que sentimos con respecto a la rabia y el odio que le tenemos a los demás y que se nos devuelve? Porque es que aquí la parte energética es lo más fuerte. 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Bueno, ahora sí, vamos con una llamada. Hola, ¿en qué ciudad está?
3: Hola, muy buenos días, Glorita. Me encuentro en Estados Unidos. Mi nombre es Caterine, ¿cómo está?
1: Bien, mi hermosa. ¿Y qué sueño has tenido tú, Caterine?
3: Bueno, estuve soñando que estaba caminando como por un pasillo y en ese momento llegó una persona en cuerpo de niña, pero también era como un adulto, una mujer. Y sí, llega y me dice, tú escuchaste que se quieren comunicar contigo alguien, y yo le dije, sí, yo me di cuenta de eso porque yo tenía unos audífonos y me estaban tratando de decir algo como una interferencia, pero realmente nunca supe qué fue lo que me quisieron decir y había un brillo de sol muy, muy, muy grande. En ese momento yo estaba sintiendo mucho miedo por lo que la persona se me estaba acercando y me decía que era que querían comunicarse conmigo, pero para que escuchara. Y ahí quedó el sueño.
1: Oye, y cuando tú tuviste ese sueño, ¿era recién cuando te acostaste? ¿Era más o menos uno ya más o menos calcula si fue la madrugada o ya cuando estaba de pronto a las 4 o 3 de la mañana? ¿Tú a qué horas crees que fue ese sueño?
3: Efectivamente, ese sueño hoy en la madrugada.
1: Sí, como en las 3 o a las 2.
3: Sí. Creería yo que entre las 2 y 3, no sé.
1: De pronto eso era el anuncio que ibas a hablar aquí conmigo y que yo te tengo que mirar tu esquema natal y saber de pronto qué era lo que ellos te querían decir y lo vamos a mirar mediante la astrología. Dame tu signo y tu hora, por favor.
3: Yo soy Leo y nací a las 3 de la mañana.
1: Listo. Yo creo que es una interpretación a que no te querían decir algo y que a través de mí, de pronto de la astrología, ni siquiera de la parte de evidencia, porque fíjate que no puedo interpretar el sueño porque el sueño es como que vas a tener como comunicación, como vas a tener como señales de la vida de algo. Entonces vamos a mirar. Aquí se ve un cambio de vida total, total. Y esa luz, me gusta cuando llega la luz ahí en ese sueño, que está como que estabas entre dormida y despierta, porque puede ser que el sueño sea muy premonitorio, más a esa hora. Entonces nos habla que, ¿cómo está tu salud, nenita? ¿Tú cuántos años tienes? Cuéntame.
3: Tengo 31. Estás muy joven. Mi salud hasta sí, un poco decaída, porque estoy pasando por una situación compleja con el papá de mi hija. Actualmente sí, me encuentro emocionalmente mal, sí, que también quería pues hablar con respecto a eso. La Grita se encuentra en la cárcel, tuve que denunciarlo por violencia intrafamiliar.
1: Sí.
3: Y ha sido una situación, son 15 días que llevo en este proceso y ha sido muy difícil, muy estresante para mí.
1: Sí.
3: No hemos tenido respuesta con respecto a si van a poder permitir que tenga domiciliaria o no, para que
1: Sí.
3: continúe su proceso. Y por aparte, yo estoy buscando también la oportunidad de irme para Colombia, quererme
1: Sí.
3: volver a vivir allí, y
1: Nena,
3: no lo he
1: sí.
3: podido.
1: ¿Por qué no? Si estás en peligro de muerte, nena, lo siento, por eso se veía ahí que tenías que ibas a tener un cambio, pero ese cambio lo puede uno interpretar. Ay, perdóname, se me salió feo. Es que peligro de muerte. Ay, qué perdón. A ver, el destino está en tus manos. Entonces, o te alejas de él. No creo que él se quiera regresar a Colombia. ¿Tú qué crees? Porque analicemos ese pedacito. ¿Qué tal que él también quiera volver a Colombia a molestarte? ¿Tú qué crees? Analicemos ese pedacito nomás.
3: No, realmente yo digo que con él no se podría tener ya nada, solamente la comunicación.
1: No, la pregunta, discúlpame si no sé hablar. Si tú te vienes para Colombia, ¿él te seguiría persiguiendo y no le importaría dejar ese país? ¿Tú qué crees?
3: No sé, porque él es cubano.
1: Ah, bueno, entonces ni modo tampoco el que va a dejar Estados Unidos, si acaso se va para Cuba o de pronto se va a otro lado. Nena, vente, te vienes inmediatamente, por favor, porque salió un cambio de vida total, un cambio de estado, un cambio de vida. Por eso yo fue lo primero que te dije, ¿te acuerdas?
3: Sí,
1: Esto
3: señora.
1: es una cosa como un llamado imperioso de peligro. ¿Y por qué no te puedes venir? Luego tienes. ¿Qué tienes allá pendiente? No puedes buscar de pronto, si no tienes papeles, no puedes decir que te ayuden para que te vengas aquí deportada o algo. ¿No puedes hacer algo así?
3: Glorita, porque hemos estado buscando la manera, mis papás han estado buscando la manera de conseguir el dinero para poder comprar los tickets, ya que están
1: Ah.
3: costosos. Y el dinero todavía no se ha surgido. Me dicen que tengo que esperar, que mañana, después al día que pregunto, me dicen no, hay que esperar y no sé por qué no he podido, sabiendo que ya tengo todas las cosas listas para poderme ir y
1: Listo.
3: estoy.
1: ¿Para cuándo tú opinas que puedes regresarte a Colombia?
3: No, por mí, mañana mismo si es posible.
1: ¿Por qué no mueves más para que te vengas para Colombia de inmediato y no atraigas algo tremendo, algo doloroso, algo que tú digas que te lamentes? ¿Tu niña cuánto tiene?
3: 2 años.
1: Sí, por eso te tienes que ir cuanto antes, vete cuanto antes. No sé, es que no te quiero decir, se me salió lo feo. ¿Y tú sabes lo que salió feo? ¿Viste? Que salió algo muy feo. Lo que quiere decir que este ser es muy peligroso, podría hacer algo muy malo contigo. Se puede salir de, podría perder la razón o algo así. ¿De qué signo es?
3: Él es Sagitario.
1: Ay, Dios mío, sí, es que ahí están unidos por un sino trágico ustedes dos. Sí. ¿Entiendes? Entonces tú puedes romper con eso a través de la distancia o de irte. Y menos mal que lo tienes claro. ¿Por qué no te propones estos días, estos 15 días, para lograr un dinerito para que te puedas regresar a Colombia? Hazlo. ¿Cuándo le definen o cuándo se va a saber en qué plan estará él? Porque se supone que si le van a dar casa por cárcel, ¿dirían que se va a quedar contigo? Yo creo que no, ¿cierto que no?
3: No, yo ahorita estoy viviendo con mi amiga, que es donde ella me dio la oportunidad de estar en un lugar seguro.
1: Tan linda, sí.
3: Entonces estoy aquí en su casa y por eso estoy como esperando que me resuelvan para poderme ir lo más pronto. Yo ya tengo todo listo, estuve vendiendo
1: Resuelvan
3: mis
1: en la
3: cosas.
1: plata, ¿cierto? El dinero. ¿Te
3: Sí, es
1: refieres a
3: la
1: eso?
3: plata. Sí,
1: Sí.
3: señora.
1: Sí. Tú pídele a esos mismos seres esta noche, siéntate, acuéstate y les pides con mucho fervor que te ayuden, que te movilicen energía para venirte cuanto antes, porque hay un peligro tremendo para ti. Bueno, vamos con otra llamadita. Sé que medio duro porque se me soltó algo muy fuerte, pero ay, a veces no tengo control de lo que digo y les ofrezco disculpas. No es bueno hablar de temas así, pero pienso que también es cierto que eso puede ayudar para que ella se mueva más y no espere que ocurra un milagro, sino mueva cielo y tierra para poderse regresar. Y bueno, y volver a comenzar la vida. Colombia es lindo, Colombia es hermoso. Aquí uno goza más, disfruta más, muchas cositas. Depende de lo que ya venga a hacer aquí, para ser vendedora o trabajar en algo de comunicaciones o transporte, que se le facilite la vida, o irse a vivir a un pueblo bonito, donde pueda trabajar y tener una vida agradable. Eso le espera. Ella, la vida de ella, el destino de ella está en sus manos. 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Bueno, mis amigos, entonces en ese orden de ideas, esperemos más llamaditas al 317-423-5880. 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Vamos con otra llamada. Soy Gloria Díaz Salón y hoy el solecito está en Leo. Ahora nos reina Leo. Los leoncitos están reinando. Son muy bellos, muy generosos. No todos, ¿no? Porque uno tiene mezclas. Pero bueno, en general, un día como hoy nos da optimismo, alegría. Y yo sé que esa niña que me llamó va a poder, con la energía del sol y la expansión del sol, se va a iluminar o va a decir, ya sé lo que voy a hacer. Perfecto. Bueno, vamos con una llamada. Hola. ¿En qué ciudad estás?
4: Gloria, muy buenos días. Te hablo desde España.
1: ¿Qué más, mi hermosa? ¿Qué sueño tuviste últimamente? Que te acuerdes. ¿O
4: Sí,
1: cuál es el sueño que más te ha
4: Glorita.
1: impresionado?
4: En martes, bueno, para amanecer ayer,
1: Sí.
4: me soñé con, no sé si estaba en Colombia, estaba aquí en España. Me soñé
1: Sí.
4: con mucha agua, como un río de aguas turbias,
1: Sí.
4: y yo era a pasar por ahí, por esa, tenía que cruzar como ese río de agua sucia, bueno, en fin, y no podía, yo no sé nadar, pero entonces yo decía, no sé nadar, pero tengo que cruzar, tengo que cruzar,
1: Ya.
4: y empecé a rezar el Padre Nuestro. A repetir
1: Sí.
4: el Padre Nuestro para poder yo pasar el río. En ese momento también, no sé, se me presentaban como una palabra que a ti no te gusta que uno diga.
1: Si ni la digas, pero ya sé cuál es.
4: Eso. Entonces yo veía a esas personas y como que me hablaban, entonces eran como a que tenía que quedarme ahí en ese sitio de donde me corría el agua y yo
1: Sí.
4: empecé, Padre Nuestro, a rezar el Padre Nuestro
1: Sí.
4: así. Y cuando lo empecé a rezar, pues esas personas se desaparecían y pero no me mostraban su cara, si era conocida o no era conocida.
1: Sí.
4: Entonces, pues no, yo dije,
1: Ese
4: no
1: fue el
4: sé
1: sueño. ¿Y
4: qué
1: tu signo
4: será.
1: y tu hora, nenita? ¿Me lo puedes dar, por favor?
4: Sí.
1: ¿Cuál
4: Soy
1: es tu fecha?
4: Tauro a las 6 de la
1: Sí.
4: mañana.
1: Listo. Digamos que eres Tauro ahora con Géminis, porque yo no sé, uno siempre, cuando pasan los años y todo, uno va experimentando el segundo signo, va madurando, se va comunicando y todo. Aquí no, nos puede hablar de un tratamiento que tú vienes hace ratico con él, un tratamiento normalito, pero que ha sido muy efectivo. Segundo, también sale aquí como una personita que le puede hacer daño a otra y que tú conoces. O sea, sería personas que solamente se ven en las películas como depredadores o psicópatas o personas que están locas y que pueden hacer cosas muy malas. Entonces habla aquí como dentro del sueño de las aguas negras, unir la gente que aparece, desaparece, tus miedos a través de las creencias que ya sabemos que es lo que tienes que trabajar ahora, de ya de pronto erradicar ese pensamiento, ¿no? Porque si sale ahí es por algo que todavía estás impregnada de esas creencias limitadoras. Entonces, aquí nos habla de una persona que puede llegar a tu vida en son de algo afectivo, pero de pronto más bien algo como comercial o trabajar uno con alguien así que se interesa por uno y como uno no cede o como uno no gusta de esa persona, puede ser que le haga uno daño o no ser muy confiada con personas que llegan a hacer propuestas relacionadas con un negocio o de pronto un cambio de vida a favor de la parte económica. ¿Tú estás con alguien en este momento? ¿Tienes pareja?
4: No, Glorita. No
1: Mejor,
4: tengo un
1: ¿sabes?
4: mientras tanto.
1: Sí, pero es una persona que tú conoces, que sabes que ese mientras tanto, tú ya tienes idea de quién es él, para dónde va,
4: Sí.
1: cómo es su manera de ser. Sí, porque puede ser alguien que tú le niegas la amistad o de pronto algún romance y que se puede vengar de ti. Sé que sale horrible, pero ustedes dirán qué elementos tienen. Tengo el agua, tengo como la parte negativa de que seres que te estaban aconsejando, pero que no se sabían quién eran. Después también el tema de la creencia, de cuando uno piensa en esas creencias de lo que tú sabes que no me gusta la palabra, es como
4: Sí.
1: que uno atrae lo negativo. Entonces, hablemos qué hay en tu entorno, en tu trabajo, en el sitio donde tú vives, en el barrio donde tú vives, como se llame allá en España, hay alguien que es malo para la sociedad y que te puede afectar a ti en lo físico. Entonces ten mucho cuidado. No es mujer, es hombre, es hombre. Entonces te toca como no aceptar ni siquiera propuestas laborales ni nada, porque puede ser que alguien que sea como psicópata. Esto parece una película, pero lo siento, es que sale así. ¿No has tenido esa sensación de que puede haber mucho peligro a determinada hora o con cierta
4: Sí.
1: gente? ¿O no te has sentido como perseguida, como con una sensación rara?
4: Sí, Glorita, la verdad sí, pero bueno, esa persona está en Italia, pero
1: Ah, o sea que
4: sí, sé
1: existe,
4: que
1: tiene
4: sí.
1: como esas tendencias medio psicópatas,
4: Sí,
1: ¿o
4: es una
1: no?
4: persona supremamente como manipulador
1: Sí.
4: y es, mejor dicho, no hace sino llamar, cuando no me llama a mí, llama a Colombia, a mi familia, llama a
1: Uy, qué
4: Raimundo y a todo
1: miedo.
4: mundo para poderme localizar
1: Sí.
4: y a mis hijos vienen aquí en España conmigo, a mis hijos, a mi exnuera, bueno, él llama a Raimundo y a todo
1: Sí.
4: mundo para localizarme a mí.
1: O sea que el tipo existe y puede ser peligroso para ti. ¿Sí? ¿Me entiendes? O para, no solamente para
4: Sí.
1: ti, sino a la gente que está en tu entorno. Menos mal que está en Italia. Ni modo que regrese, que llegue a España, ¿o sí? ¿Tú qué crees?
4: Bueno, yo hasta donde sé, él ha tenido una cantidad de cirugías y por su salud, por su condición de salud, sé que no puede salir como mucho de allí.
1: Mejor,
4: Por
1: mejor.
4: la. Exactamente, si se viene por tierra, pues son muchísimas
1: Sí.
4: horas que no es en
1: Pero hay
4: barco.
1: que estar como
4: Si es en
1: prevenida. ¿Listo,
4: avión,
1: nena?
4: sí,
1: ¿Estás
4: claro.
1: prevenida? ¿O que no se va a poner a hablar con un familiar tuyo y lo convenza o la convenza de algo que no te haga daño? Entonces el personaje existe, fíjate. La
4: Sí.
1: representación de las aguas negras es el personaje. También de seres que hablan ahí y que hablan bobadas y cosas y que tú te sientes intrigada si son, no son muy conocidas o si las conoces o no. Es toda la trama, toda la amargura que él te ha causado durante el tiempo que lo conociste y que te ha afectado la vida no solamente a nivel psicológico, sino también a nivel familiar, pero que puede coger fuerza. En estos días, fíjate que tú eres ascendente por ser de las 6 de la mañana, Tauro, Tauro, y a mí algo me dijo, ¿por qué no le ponemos con un ascendente Géminis? Porque ella ha madurado, ella ha cambiado mucho y se fue para España, y en fin, y aquí todo eso lo uní para darte esta conclusión, lo que quiere decir que el tipo va a coger fuerza para hacer algún daño, entonces advierte a tu familia o a tu gente conocida, en fin, para que ya el tipo cortar de raíz ese problema. ¿Listo, nenita? Ya
4: De
1: regresamos,
4: acuerdo,
1: mis amigos.
4: Glorita.
1: Soy Gloria Díaz Salón a esta hora.
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1: El tema del día de hoy, los sueños, la interpretación de los sueños, porque cada día estamos más intuitivos, tenemos más desarrollado no solamente nuestras capacidades paranormales, sino que hay carretera, hay una atmósfera, hay unas comunicaciones muy claras que nos ayudan a recibir estos mensajes telepáticos y también podernos advertirnos de males peores. Pero también la otra condición especial para hablar hoy del tema de los sueños tiene que ver también con la retrogradación del planeta Neptuno, que nos invita a ser más observadores, hacerle más caso al tema de los sueños, porque ahora con esta gran intuición que tenemos, Neptuno que rige los sueños y también el cine, pero también el misterio y las cosas que de un momento a otro nos pueden ocurrir o pasar y que no contábamos con eso, es un escenario buenísimo para que podamos nosotros pararle bolas a este tema, a los sueños, al tema onírico, a su interpretación. Por eso quise hacer este programa especial de sueños, donde a veces ni siquiera necesitan de mí, sino usted misma puede sacar sus conclusiones. Algo le dice, este sueño quiere decir esto. ¿Por qué se ha dado precisamente, curiosamente, significados un poco feos, heavies, el día de hoy con respecto a personas que nos quieren dañar o alguna situación bastante fuerte? Porque también dentro de la misma situación, en el mismo signo, está Quirón. Ah, no, Quirón está en Tauro. Retiro mis palabras. Está en este momento acompañando a Neptuno, está Saturno, y también lo que podemos también ver ahí es que están en el signo de Aries. Aries rige la violencia, pero también rige la actividad, la energía, también la fuerza, el deporte, en fin. Pero hablando de sueño,

0: humanos y de lo que hemos hablado hoy y comparando situaciones y cosas, intuyendo todo, lógicamente hay una gran carga de violencia y de cosas fuertes, inesperadas y bastante aterradoras. Por eso yo le pido a las personas que le interpreten los sueños que le paren bolas al asunto. De verdad. No es que yo tenga la última palabra, pero es que ahora estamos en un momento tan cuántico donde las señales salen por todos lados y donde somos súper psíquicos, y que hoy se ha dado esto un poco heavy, feíto, porque la posición también de Neptunito ahí en Aries, Aries rige también la violencia, también como todo lo que tenga que ver con lo doloroso, hablando de temas así, no podemos de pronto echar en saco roto las cosas y las advertencias que hoy he dado. Así es que quería hacer esa observación para todos ustedes, para que tengan en cuenta que los sueños se constituyen ahora en nuestro gran aliado. Y por otro lado, a eso de las 2:00 y piquito, 2:40, ya les digo exactamente, a las 2:13 ya el sol está ayudándonos a todos. Vamos a sentirnos muy alegres, vamos a sentirnos como que, ay, ya sé lo que tengo que hacer. Claro, la luz del sol nos va a permitir saber dónde ponen las garzas o dónde va el agua al molino. O sea, conclusión, ¿qué tengo que hacer? ¿Qué puedo hacer? En el caso de una amiguita que está en Estados Unidos, sé que ella va a comenzar a pensar y va a encontrar ese dinero que necesita para regresarse a tiempo a Colombia para que no vaya a estar expuesta a algún peligro. Y por otro lado, ese solecito ahí nos da alegría, expansión, donde quiera que tengamos a Leo en nuestro esquema natal. Entonces, qué maravilla. Hoy voy a hacer más énfasis del sol exactamente en este horóscopo que voy a hacer en Leo, pero también la posición de Neptunito que está retro y cómo nos rige lo misterioso. Una observación ya para irme. Tratemos de no volver por lo pronto hasta nueva orden, de tener trabajos o aceptar trabajos, amores, relaciones de cualquier índole o que se nos conectemos a nivel comercial con alguien porque ese Neptunito está muy peligroso. Entonces podría traernos un peligro grande, muy, pero muy grande. Vamos a tratar de ser más en vivo y en directo con las personas que conozcamos. Vamos a tratar de dejar un poco las redes sociales para conseguir novio, marido, trabajo o aceptar proyectos y cosas porque tan bueno no dan tanto.
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1: Y vamos con el horóscopo para todos los signos del zodiaco. Aries, yo sé que usted es una persona muy segura, muy arriesgada y todo, pero trate por estos días de estar como en un plan más tranquilo, sin quererse arriesgar, ni tomar decisiones de buenas a primeras para no dejarse de pronto ver la cara de otros. La diplomacia será su mejor aliada, pero también al mismo tiempo se le recomienda que al cruzar la calle, al manejar o ser de pronto peatón, conductor, tenga mucho cuidado alrededor también con todos los temas de la inseguridad reinante. Entonces sea una persona que no ostente mucho, usted tiene mucha presencia, usted es una persona muy magnética, entonces trate de no verse como tan atractivo, tan atrayente, porque está muy visual para situaciones de peligro. Sin embargo, hay un lado positivo y hermoso, que es el tema del amor. Pero bueno, usted lo puede canalizar de muchas maneras. De pronto por fin aceptar la invitación de esa persona que tanto conoce, que siempre la correteaba o lo correteaba, y dar la oportunidad de salir con esa personita que tiene muchas referencias, porque de ahí puede pasar algo que le guste o que esa persona al mismo tiempo le presente a alguien que puede ser parte de su vida amorosa. Tauro, qué bueno poderle advertir a los nativos de Tauro que tienen que hacer las cosas muy bien en su trabajo, en el amor y en otros sitios y lugares para que no pierda todo lo que ha construido. A veces el diablo es puerco, es verdad. A veces las tentaciones de un amor, teniendo un hogar o una relación bonita, puede hacer que se le dañe esa relación que tanto le ha costado o que construyó con tanto amor, con tanto esfuerzo, y todo por un affair, por una tentación de alguien que está insistiendo. O en su defecto, usted que trabaja en su empresa y que ve que es muy fácil de pronto tomarse prestado un dinero, cuidado, Tauro, cuidado, porque lo están o le están observando, pero desde en adelante usted tiene que observar mucha honestidad para que me le vaya bonito. Géminis, lo mejor de Géminis por estos días es que sus sueños, hoy hablando hoy en mi canal de YouTube sobre los sueños y también en el programa de Acuario Estéreo, hablábamos que los geminianos, por ejemplo, de primer signo o segundo signo ascendente, tienen una posibilidad de cambiar su destino y transformarlo de una manera maravillosa, pero también atraer un signo trágico. Entonces, ¿qué hay que hacer? Vamos a corregir el caminado, de pronto vamos a tratar de tratarnos con un psicólogo, con un psiquiatra, en fin, para mejorar algo que usted tiene que mejorar, porque comienza un nuevo una nueva dinámica en su vida que le va a traer no solamente mucha felicidad, sino cambios mentales que le van a permitir ver la vida tal y como es, hermosa y llena de oportunidades. Cáncer. Por lo pronto los cancerianitos están de un atractivo, de un magnetismo. Oiga, Cáncer, ¿usted qué se aplicó? ¿Qué se echó? ¿Será el sol en su casa 2 que le está haciendo sentir que vale mucho y que está trayendo personas como que valen la pena? Y también porque se está sintiendo más segura y más seguro con respecto a unos pesitos que van a llegar más adelante y que va a poderse comprar cositas o se va a mandar a arreglar su dentadura. Recuerda que colombiano que se respete tiene muy bonita la dentadura, se cuida muchísimo, se baña todos los días. Entonces aproveche este cuartico de hora, pero sí lo que tiene que tratar de evitar o de pronto de no caer en tentación va a ser con personas, préstamos, que usted haga préstamos o que le hagan un préstamo y que después lo quieran estafar. Leo, por lo pronto los leones, con tanta energía disponible, es mejor que se sienten y tomen nota en orden de prioridades que es lo que más necesitan. Yo no quiero que a última hora vengan personas y hagan fiestas con un dinero que le va a llegar o que de pronto se aprovechen de su nobleza, su generosidad, porque usted tiene ahora mucha alegría por dentro, o porque está de cumpleaños. Más bien lo que puede hacer a partir de sus cumpleaños, cuando está el sol ahí acompañándola o acompañándolo, es hacer cosas que antes le fueron negadas o que eran como imposibles y que ahora en estos 30 días tiene que aprovechar para ese papel que no quería salir, de pronto esa invitación o esa persona que tanto le gusta que por fin le haga una invitación o prestarse o de pronto estar muy pendiente de un trabajo, mover energía, porque está muy, pero muy bien aspectado. Algo que tiene que cuidar es a los mayores de la casa que sean del signo Leo o gente que de pronto practique mucho deporte o tome muchas bebidas que dan mucha energía porque podría haber un peligro con personas de su mismo signo. Virgo, lo mejor de Virgo, pues ya se está asomando un nuevo espíritu, un nuevo ser. Está retoñando como un árbol hermoso. Y otra cosa hermosa que le quiero decir a los Virgo, falta muy poco para que se sienta de nuevo usted. Por otro lado, lo que se me tiene que cuidar, porque hay que advertirle cosas, es con temas de dinero. De pronto estafas, de pronto que le da usted por decir sí o comerse el cuento que un banco quiere salvaguardar su dinero porque siente que hay muchos movimientos. Cuidado, no puede de pronto ser muy confiado a través de las redes sociales, de su celular, de su entidad bancaria, porque hay estafadores a granel. Libra, lo mejor de Libra por estos días va a ser como todas esas recomendaciones, esas hojas de vida, todo lo que ha hecho desde hace los últimos 6 meses, 3 meses, va a redundar al mismo tiempo en muchas cosas y usted va a decir, ay Dios mío, me salieron 3 empleos casi al mismo tiempo, porque antes cuando no tenía nada, no me salió nada. ¿Y ahora qué voy a hacer? ¿Quién podrá ayudarme? Gloria Díaz, a lo no mentiras, es por molestar. Aquí la idea es que analice bien la situación y por lo pronto tenga en cuenta su pareja. ¿Será que voy a seguir con él o no? ¿O llegó el momento de tomar decisiones importantes? ¿O de pronto ya no me quiero casar? ¿O más bien voy a cortar relaciones con esa personita que me trae muy mala suerte? Porque hay parejas que nos traen muy mala suerte. Escorpión. Por lo pronto los escorpiones van a recibir un dinero inesperado que me parece increíble, que como si cayera del cielo, obra de algún santo, de algún muertico, porque usted como se conecta tanto con el mundo invisible, de raro no tiene nada. Pero aquí lo más importante para los nativos de escorpión es que en el trabajo tienen que tranquilizarse, de pronto se tienen que atemperar, relajarse, porque puede ser que calumnien a una persona muy injustamente y que después todo se le devuelva, o que cometa un error por exceso de confianza con un compañero, con un empleado, con un subalterno, con un jefe. Tenga mucho cuidado que hay un peligro con respecto a temas laborales, pero también de salud. Cualquier señal de su salud, por más tontica que sea, que siento como que me salió un poquitico de sangre en el ojo y en la partecita blanca, ay, la tensión, ay, es que fue un cambio de temperatura, no, o la garganta, tenga mucho cuidado, vaya urgente al médico. Sagitario, por lo pronto los sagitarianos se sienten como muy dispuestos a aceptar y soltar. Qué buena cosa, porque cuando uno acepta y suelta a Sagitario, y más en su caso que lo caracteriza la terquedad, es que se anuncia la llegada de muchos milagros, de muchas conexiones a nivel laboral, de la llegada de un amor, ya que usted se siente como resignado, ya dice, ay, ya es mi destino, pero por estar en esas, va a llegar una persona del signo Géminis con mucha fuerza a su vida, que va a querer dizque protegerla o protegerlo, y se va a mostrar, pues, querido pero distante, porque está anunciándole que la vida es paso a paso o que el amor también es todo un proceso. Capricornio, no olvide Capricornio que usted ya ha pasado por lo peor, ha perdido dinero, se arruinó, se puede decir que volvió a comenzar, le pusieron cachos, a otros pusieron cachos y se arrepienten como nunca en la vida, pero ya que después de ojo afuera, no hay Santa Lucía que valgan, como dice el dicho, ya no puede hacer nada, es el plan divino, es el destino. Pero sea lo que sea, todos alguna vez hemos cometido errores, Capricornio, y en su caso lo que no puede cometer errores es con su papá, su mamá o pretender quedarse con una herencia, o de pronto que usted quiera presionar una situación relacionada que, ay, voy a comprarme una casita propia. No, dele tiempo al tiempo. Aquí lo más importante es que si tiene padres que ya están entraditos en años o que tiene que tomar una decisión con uno de sus padres, por más dolorosa que sea, le toca hacer una especie de reunión o consenso y llegar a un acuerdo. Sé que es doloroso. Y también, por otro lado, ser muy agradecido con su familia que tanto la ha ayudado o lo han ayudado. Acuario, por lo pronto los acuarianitos van a estar muy, pero muy felices porque tienen todo a favor para el amor o para una especie de propuesta, una alianza. Yo no creo que sea bueno de pronto una sociedad comercial porque usted es muy revolucionario y usted es una persona un poco que monta sindicato o le da rabia a las injusticias. No lo veo en esa tónica, pero sí puede aprovechar alianzas, negocios, proyectos para hacer, porque está muy bien aspectado el tema del dinero, pero también podría ser que haga un casting o reúna muchas personas que le gustan, no se atreve a tomar decisiones rápidas porque se podría arrepentir. Paso a paso conocerá a una persona que le conviene y que tiene todo lo que más le gusta a un ser humano: fidelidad, plática, generosidad y que se sienta usted a gusto y con mucha seguridad. Piscis, por lo pronto los piscianos, como son de tantas gamas, me atrevo a decir a los nativos de Piscis que lo que se tiene que cuidar en especial va a ser el tema del dinero, pero también temas relacionados con estafas o que usted de pronto cometa un error porque siente que con la influencia del sol en su casa 6, voy a dejar ese trabajo y me voy a este mejor y resulta que se quedó sin el collar y sin el perro. O que me voy a arriesgar con un negocio, con mi familia, tengo un dinero ahí guardadito. No, quédese quietica o quietico en primera. Lo primero más bien que tiene que aprovechar es mirar el tema de su salud, nuevos hábitos de salud. Por otro lado, sí, ¿por qué no aceptar un trabajo genial donde trabaja menos y de pronto gana igual, pero sí bien aspectado dentro de las proporciones sin ningún riesgo? Y algo más lindo, más extraño, más lúdico y más mágico tiene que ver con un golpe de suerte relacionado con baloto. Y digamos la verdad, que es raro ganar lotería, pero a usted sí le sale. Hasta aquí este horóscopo. Yo soy Gloria Díaz Salón y siempre digo, hemos venido a este mundo a ser felices.
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3: El programa de hoy se lo voy a ofrecer a todos los ganadores, los que han recibido bendiciones durante el año 26. Todos los ganadores conmigo van a repetir la oración de agradecimiento a la Corte del Tesoro, a San Cono, a Santa Marta Bendita, a los seres divinos de alta luz que los han premiado, porque su fe, su humildad, su compás de espera ha sido premiada por estos seres maravillosos que nos proporcionan salud, paz, amor y mucha prosperidad. Reciban, señoras madres de familia, señores padres de familia, en este día bendito, mi más cordial y atento saludo y mil bendiciones para todos. Un abrazo fraternal para todos los que me escuchan en Colombia, en América y en tantos países del mundo. ¿Me quieren escuchar ya directamente? Claro que sí, hermano Peter. ¿En qué emisora está? Emisora Acuario Estéreo, frecuencia 1010 AM. Buscan por internet en Google esta prestigiosa emisora para que ustedes en cualquier lugar del mundo me escuchen ahora mismo. Buscan como Peter Heller, Acuario Estéreo, 1010am.com. Y es más, todas las llamadas que me hacen nuestros queridos hermanos diariamente, de cualquier lugar del mundo, es pidiendo una asesoría. Es pidiendo que los seres que me acompañan, los espíritus divinos de alta luz, los santos, les pueda conceder un milagro. Todas las llamadas que ustedes me hacen diariamente o hacen al centro espiritual del hermano Peter, ingresan y quedan registradas en un computador multimedia, un computador americano, gracias a Dios que tengo, supremamente importante, de última tecnología. Este computador registra todas las llamadas que me hagan de cualquier lugar de Colombia, de América o del mundo, permitiéndonos conocer si las llamadas que me realizan las hacen de sus casas, de sus hogares, de sus negocios, del campo o de la calle. También nos permiten ver en la pantalla o visualizar el nombre completo de la persona, dirección exacta, de acuerdo al número de teléfono, lo que tienen registrado, de sus barrios, y la cantidad de veces que llaman de los números marcados. ahí quedan registrados. Qué importante, apreciados y queridos hermanos, poder recibir tantas llamadas de diferentes lugares del mundo. Estoy muy feliz por la cantidad de ganadores que hemos tenido y sus mensajes que me envían temprano y desde ayer a mi WhatsApp. Agradeciendo primero que todo a Dios y a los números que les he dado, especialmente las personas que están comprando su boleto para el mano a mano numerológico con Elkin Ospina y Miguel Salazar. Los que han ido a la consulta, los que fueron el viernes, el sábado, los que fueron el domingo, el lunes, el martes, el día lunes no trabajé. Este mensaje que me encuentro acá, el primero, dice: apreciado y querido hermano Peter, yo compré dos boletos. Fui el sábado a la consulta. Le dije, hermanito Peter, que yo pertenecía al signo Escorpio. Y usted me dio un numerito de 3 cifras y uno de 4 cifras. El de 4 cifras, no debo decirlo porque me lo vetan, porque es increíble. Usted da un número de 4 cifras por la radio y a las 10 de la mañana ya está vetado. Hermanito Peter, le jugué 30,000 pesitos al número que me dio, que fue el 478. Bendito Dios, hermano Peter, me lo gané. Me sacó de una necesidad muy grande. Si estoy verdaderamente admirado cómo los seres de alta luz le iluminan para ayudarnos a tantos de nosotros y dar al aire estos números, es increíble en su programa. Creo que me pagan 10 millones con los descuentos porque le jugué 30,000 pesos. Pagaría 12 millones. Me cayó, hermanito Peter, con dorado tarde, el 478 para mi signo Escorpio. El afortunado número 40 de Fusagasugá. ¡Qué maravilla, por Dios! Otro que me llega igualmente, hermano Peter, yo fui el domingo a la consulta. Que Dios y la Santísima Virgen me lo bendiga. Usted me dio el 478. Le eché 2,000 pesitos porque no tenía más. Me dio uno de 4 y uno de 3. Lo cogí con dorado tarde ayer, 478. Otro de la mesa, hermanito Peter. Gracias a Dios, cogí el numerito que usted me dio porque compré mi boleta para el desafío con el señor Miguel Salazar y Elkin Ospina. Me dio el 478, me cayó ayer, porque ese es mi signo, Escorpio. Otro de la mesa, con Dinamarca, hermanito Peter. Yo jugué el número que usted nos dio al aire, a todo el país, y ese es mi signo, el 478. Todos estos días nos ha dado ese número. Me lo gané, hermanito Peter, me ganó 4,000,000 pesos. Otro de Facatativá. Hermanito Peter, bendito Dios, jugué el 478, me lo gané. Cayó para mi signo Escorpio. Otro por acá, porque el tiempo se me va. Hermanito Peter, este mensaje se lo envío desde Mosquera. Gracias a Dios, hermano Peter, gané. Soy otro de los afortunados. Gané con el 478, 1,200,000. Otro por acá, hermanito Peter. Yo fui a la consulta el día domingo y usted me dio el 8038 y me dio un número de 3 cifras. Lo jugué, hermanito Peter, y se me escapó por un solo número de 4 cifras, porque resulta que dorado de la mañana cayó 85, 85, 38 y usted me dio 8038. Otra por acá, hermanito Peter, de Santander del Sur. Vamos a darle lectura rapidito. Usted me dio para mi signo, que es Piscis, el 244 y lo dio a todo el país. Lo jugué con la culona y cayó 644. Hermanito Peter, usted me había dado el 26, 96-95. Hermanito Peter, bendito Dios, me lo gané, lo jugué de a 1,000 pesitos con todos los signos como usted me dijo. No sé cuánto me pagarán. Me cayó con Astrosol para mi signo Leo. Otro hermanito Peter, usted daba todo el país. Yo lo he venido jugando el 821. Le jugué 10,000 pesitos, pero paisita cayó 822. Este es de Antioquia. Hermano Peter, usted ha dado varias veces el 062 para el signo Escorpio. Le envío mi mensaje desde Palmira. Y Chontico cayó ayer 072. Y usted nos ha dado el 062 para Escorpio. Hermanito Peter, desde el comienzo del mes, usted nos ha dado el 378, que es mi signo, le he venido jugando. Le eché 10,000 pesitos al 378 para Tauro. Y efectivamente cayó con Cafeterito el 378 el día de ayer. Hermano Peter, del departamento de Córdoba. Hermanito Peter, usted nos ha dado varias veces el 511, que es para el signo Leo. Ese es mi signo. Y Sinuano ayer cayó 501. Hermano Peter, usted no, me dio los 3-8 del departamento de Antioquia. De Antioquia yo le dije que me gustaban las extranjeras, Cash y la Playford. Le eché 20,000 pesitos a los 3-8. Y el Cash cayó 828. Hermanito Peter, usted me ha dado el 6527. De algún lugar le mando mi mensaje del departamento del Cauca. 6527, compré 2 boleticos para el mano a mano numerológico. Y Samán ayer cayó 6517. Se me escapó por uno solo. Hermanito Peter, usted me ha dado varias veces el 7315. Le dije que si lo volví a jugar porque no me había caído. Dijo, juégalo de 3 y de 4 cifras. Así es, hermanito Peter, lo jugué de 3 y de 4 cifras, como usted me dijo, y bendito Dios, me cayó completo. Creo que me pagan 22 millones de pesos, hermano Peter, me cayó completo, con motilón ayer tarde. Cayó 73.15, y usted ha dado a todo el país ese número para el signo Virgo, 3.15. Claro que sí, el 3.15, todos estos días lo he dado. 3.15, cayó con motilón, pagaré mis diezmos al pie de la letra. Hermano Peter, de Barranquilla, de la que siempre cae, la fantástica. Usted me dio, hermano Peter, porque hice un pedido del tratamiento de los baños de la Corte del Tesoro. Y me colocaron allá los 3 velones color oro. Y usted me dio el 6721. Hermanito Peter, se me escapó por uno solo la fantástica, cayó 67.20 ayer. No, increíble. Hermanito Peter, que Dios y la Santísima Virgen me lo bendiga y me le dé muchos años de vida. De Antioquia, usted me dio el 44.77. Lo jugué anoche con mucha fe. Le eché 10,000 pesitos para 40 millones y fantástica cayó 47.76. No, por Dios. Hermano Peter, usted nos dio, usted del eje cafetero, el 523 para mi signo Cáncer, varias veces. Y efectivamente cayó, le eché 2,000 pesitos al 523, cayó con Cafeterito anoche. Revisen a ver el 523, hermanos. ¡Qué bendición de Dios! Otro hermanito Peter, usted nos ha dado los 3-8 del departamento de Antioquia. Le eché 20,000 pesos a los 3-8 y el CAS ayer cayó Caldía, 828. Hermanito Peter, jugué los 3-7 que usted me dio con el cash noche y cayó 727. Hermano Peter, usted me había dado de Antioquia el 89-26. Yo he venido jugando con las extranjeras y con los astros. Le eché 10,000 pesitos al 89-26, pero la play for anoche cayó 89-76. Hermano Peter, de Barranquilla, yo lo llamé ayer y me dijo el hermano Peter que jugara las pachitas, los 4-9. ¿Y cómo le parece, hermanito, que caribeña anoche cayó 99-86. 99-86. Hermano Peter, de Santander del Sur, usted me dio los 3-7 y los 4-7 y la culona cayó 7-0-7. Así fue. Todos los santos días se me escapa por un solo número o cae. Así que, apreciados hermanos, primero que todo, lo que yo les dije, quedan 200 boletos. Ahora son 100 y pico. Les voy a recomendar a mis hermanos hoy llamar de Santander del Norte, de cualquier población. Llamar de Santander del Sur. ¿Qué pasó? Allá me llega el número que el hermano Peter nos va a dar de Santa Marta. El 29 de julio llegará su número. Es el miércoles, estamos en la recta final, el próximo miércoles. No mañana. No, perdón, no hoy, sino dentro de 8 días. Entonces, ustedes van a llamar para consignar los 50 que vale el boleto. Yo necesito 3 boletos, 2. Se los vamos a vender con muchísimo gusto. Me pueden llamar de Santander del Sur. Me pueden llamar, hermanos, de la costa norte de Colombia. Me pueden llamar de este hermoso departamento del Cesar, de La Guajira, del Atlántico, de Barranquilla, de Cartagena, departamento de Bolívar, me pueden llamar departamento de La Guajira, departamento de Magdalena, me pueden llamar hoy. Ahorita les doy mi teléfono. Me pueden llamar directo del departamento de Córdoba, departamento de Sucre, del departamento de Nariño, del departamento del Valle, del Cauca. Me pueden llamar mis hermanos hoy para participar directamente en este grandioso mano a mano numerológico con el que nos pide el día de cumpleaños de Santa Marta y el hermano Peter. Y bendiciones para todos los del signo Leo, porque van a soñar número. Atentos, hermanos, le van a dar números en los sueños antes de esta fecha tan importante. No a todos, a los que se lo merecen. Igualmente, la gente linda del Caquetá me escucha mi programa por las redes sociales, por Facebook, por YouTube. Departamento del Huila, departamento del Tolima, de cualquier población, de los Llanos Orientales, del Casanare, del departamento de Boyacá. ¿A qué teléfono lo llamamos, hermano Peter, de Cundinamarca, de cualquier lugar de Cundinamarca? Me pueden llamar, atentos. Le cuentan a Marisol que ya consignaron los 50 al WhatsApp, que está en nombre de Pedro Aníbal Sánchez. ¿Qué número es? 322-799-0606. Ahí consigna los 50. Mandan la copia a ese mismo WhatsApp con el nombre de la persona y el número de su celular. Pero una vez que consignen, abran con Marisol para yo entregarles numerito adelantado de 3 y 4 cifras. El teléfono para que llamen a Marisol, anoten por favor. 601-601-476-9185. Hoy va a ser la locura, llamando de tantos lugares de Colombia para participar en este mano a mano numerológico, porque les estoy adelantando su numerito de 3 y 4 cifras. Hermanos, por favor, repetir la oración conmigo. Los que no han podido ganar y los que ganaron, repitan la oración conmigo. En especial a quienes dediqué el programa, porque han ganado. Decimos en el nombre del Padre, del Hijo y del Espíritu Santo. agradezco de todo corazón a la Corte del Tesoro y le pido de todo corazón a los seres de alta luz que me protejan todo lo que Dios me ha dado, lo que me ha regalado, con la energía y el poder y la fuerza del Rey Midas, para que cada día sea para mí de mayor abundancia y satisfacción. Y junto con don Juan del Dinero, el rey de la Corte del Tesoro, atraigan para nosotros todas las bendiciones, llenando nuestra vida de triunfos, de éxito, de mucha prosperidad. Generoso, apreciado, glorioso, don Juan del Dinero, por tus grandes méritos fuiste escogido para gozar de las riquezas durante el tiempo que viviste en este mundo, pero ante todo las grandezas de la gloria eterna. Concédeme los dones que en esta mañana te pido de todo corazón, te imploro como son: la buena suerte, la fortuna, el trabajo honesto, la salud, el alimento, el techo, la paz y la armonía para con mis semejantes. Y si es la voluntad de Dios, que me regale ese numerito en este desafío en el cual estoy participando con mucha fe. Amén, amén y amén. Tómense, por favor, su vasito con agua, los que lo hayan tenido listo. Hermanos, este desafío es algo espectacular. Para 1,000 personas, todos los que ganaron, porque hoy les voy a dar su número especial de 3 cifras también. Uno de 4 también les voy a dar. Con ese número que tantos de mis hermanos ganaron, bendito Dios, en todo el territorio nacional, y que me han mandado su mensaje. Hay otro que está por caer. Anoten de una vez de 4 cifras. Perdón, de 3 cifras. Es el 798. 798, porque cayó el 478. ¿Cayó cuando oraba ayer tarde? Sí, señor, 478. Entonces, hermanos, este mano a mano, le vamos a preguntar a nuestra querida Marisol, ¿quiénes van a ser bendecidos? ¿Y qué se siente, mis hermanos del signo Leo, que cumplimos todos el 29 de julio, y los que están cumpliendo años en estos días, y los que siempre han cumplido años durante su existencia? ¿Qué sienten ese grandioso y bendito día cuando sus padres, su familia le están festejando? Escuchemos a Marisol. Adelante, por favor.
4: Todo ser humano, cuando cumple años, el universo le proporciona una energía indescriptible donde se activan todas las emociones, tanto en el campo espiritual, emocional y físico, porque cada vida es un milagro de la naturaleza a los que Dios ha destinado para traer hijos al mundo. Por esta razón es importante saber valorar este premio tan grande que Dios nos da. El hermano Peter tuvo el privilegio de nacer el mismo día que nació Santa Marta. Él ha sido bendecido con esos dones tan importantes para ayudar a tantos de sus seguidores en la salud, en la suerte y la prosperidad. Esa es la razón para que cada que cumple años, el universo lo premie y los seres de alta luz dándole los números en los sueños o en sus meditaciones espirituales. Pero la Corte del Tesoro, que la integra don Juan del Dinero, don Juan de la Plata, Santa Marta Bendita, San Cono, le dan la orden para que le entregue los números de sus cumpleaños a las personas que tienen fe, o escuchan su programa, o lo visitan personalmente en su centro espiritual. El señor Elkin Ospina y Miguel Salazar, como numerólogos y metafísicos, se unen a este gran desafío numerológico, aportando sus conocimientos para el beneficio de tantos de los seguidores del hermano Peter y así ganarse un chance, una rifa o una lotería. Recuerden que Peter es ciencia, Peter es sabiduría, Peter es un maestro de las ciencias esotéricas. Este desafío se llevará a cabo el día miércoles 29 de julio y el valor de su participación será de 50,000 pesos. Además, el hermano Peter les adelantará dándoles un número de 3 y 4 cifras antes de su cumpleaños. 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
3: Esta semana van a ganar muchos de mis queridos hermanos. Juégueme pachitas, porque antes del domingo tendremos pachitas, por favor. Atentos que tengo la tablita ritualizada y bendecida. Los tres ceros, los cuatro ceros, los tres unos, los cuatro unos, los tres dos, los cuatro dos, los tres tres, los cuatro tres, los tres cuatro, los cuatro cuatro, los tres cinco, los cuatro cinco, los tres siete, los cuatro siete, los tres ocho, los cuatro ocho, los tres nueve, los cuatro nueve. Nos estábamos olvidando, y como el tiempo es oro, le iba a decir a Marisol sobre el baño bendito del rey Midas, pero nos estamos olvidando de que el próximo domingo, el domingo, estará nuevamente el doctor Carlos Cortés atendiendo sus controles, que son muchos, a ver cómo va su salud, cómo se está recuperando con los tratamientos que les hizo, que les ha dado, y las terapias. Igualmente, señor JJ, le preguntamos ahora a Marisol, ¿se atiende en estos días en Bogotá? Porque el próximo domingo estará el doctor Carlos Cortés en Sesquilé. Le pueden llamar ustedes de Sogamoso. Reservo mi consulta para el domingo allá en Sesquilé. ¡Qué población tan bella! Que tiene tanta historia, apreciados hermanos, y muy turística. ¿De dónde está llamando para reservar? De Guatavita, de Garagoa, de Guateque. Estoy llamando para reservar mi consulta, hermano Peter, de salir de Caseno. Estoy reservando la consulta porque voy a ir, vive en Zipaquirá, en Sopó, viven nuestros queridos hermanos en Sogamoso, en Duitama, en Tunja, en Tabio, en Tenjo, en cualquier población de Cundinamarca, inclusive de Chocontá, de Villapinzón. 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Pero que sea Marisol la que le cuente a toda la gente linda, a todos mis seguidores en Colombia, porque por las redes sociales es la locura, la sintonía que tiene mi programa. Escuchamos a Marisol, porque es tan importante que vaya a sus controles o a su consulta por primera vez en Sesquilé el próximo domingo. Adelante, Marisol, la escuchamos.
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1: 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Lo voy a atender por segunda vez, tercera, cuarta, quinta, sexta, séptima, octava y novena. Y a comprar. Ah, hermanito Peter, vengo por mi boleto. Sí, señor, con mucho gusto. Ay, pero deme mi numerito. Sí, de una vez les voy a entregar su número. De acuerdo a su signo zodiacal, personalmente les entrego. Anoten, hermanos, porque ustedes van a recibir bendiciones en este sagrado día. Para el signo Aries, 214. 186, que tantas veces les he repetido durante este mes. Para Tauro, 237, 560. Despacio para... Ay, hermanito Peter, no alcancé a anotar. Anoten, Géminis, 434 para Géminis y 731. Para Cáncer, 429. Y 236. Para el signo Leo. Para Leo, 439-511. Para Virgo, signo Virgo, 984. Y el 315 que cayó, pero puede volver a repetir. Para Libra, con cafetero cayó. Libra, 781. Y el que le di a mis queridos hermanos, el 798. Para Escorpio, 386 y 478 que cayó ayer con dorado tarde. No son mentiras lo que me contaron mis hermanos en sus mensajes. Para Sagitario, 339, 755. Para Capricornio, 243, 035. Para Acuario, 419, 563.

0: Les voy a dar el de cuatro cifras. Que Dios, que los ángeles me lo bendigan, mi pueblo querido. 60-38, pero lo juegan de tres y cuatro cifras. 60-38. Y me juegan el 1-26. ¿Correcto? El 1-26. Pero no olviden que puede caerles ese número otra vez que acabo de darles a todos mis hermanos, que es el 478 que cayó condenado ayer. Hoy van a llamar a su consulta. Ay, el domingo voy a estar con el doctor que tanto lo ha recomendado el hermano Peter. Y no solamente mi persona, sino los pacientes. ¿Cómo lo han recomendado al doctor Carlos Cortés? Porque bendito Dios le devolvió su salud perdida. 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Bendito Dios a esta prestigiosa emisora, a las redes sociales para el mundo entero que llega mi programa por Facebook y por YouTube. Me puede escuchar a cualquier hora del día, si no pudo ahora, o de la noche. Que Dios bendiga a Colombia, que Dios bendiga a América y a todos mis seguidores, especialmente los que han ganado su chance, a quienes les dediqué el programa. Mañana tendremos noticias excelentes de los felices ganadores. Hasta mañana.
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1: Mis queridísimos oyentes, bienvenidos a esta emisión de Por la Senda de la Salud. Yo soy Juan Diego Naturista, el que entrega los jarabes que elabora la tribu Yuri del Amazonas. Jarabes que llevo entregando por más de 35 años. Estos jarabes, la tribu Yuri los elabora sin químicos, a base de plantas, hierbas, raíces y cortezas. Muchas de estas solamente crecen en el Amazonas y he comprobado durante estos 35 años que estos jarabes curan. Estos jarabes traen la curación a las enfermedades que mucha gente, así como ustedes, están en tratamientos médicos consumiendo pastillas en todo momento, que lo único que hacen es dormir la enfermedad, pero no le están curando. Usted ya está canso de estas pastillas, de que pasa y pasa el tiempo, pero usted se siente más enfermo. Y en estos últimos tiempos en que las EPS han colapsado, que ya ni pastillas ni medicina le entregan a la gente, ni siquiera les agendan cita, pero sí son muchísimas las personas que necesitan esa atención urgentemente porque tienen problemas de salud bastante graves, bastante delicados. Quiero comentarles que la tribu Yuri del Amazonas elaboran más de 25 jarabes sin químicos, sin contraindicaciones, jarabes que curan prácticamente las enfermedades. Es como la señora Ángela Martínez, ella en este mensaje de texto me dice que escucha el programa hace un buen tiempo, pero que ella viene sufriendo, y comenta aquí el caso, de un dolor de espalda, de cintura, le molestan mucho las rodillas, que está programada para la operación, pero bueno, solo hicieron una programación hace como 3 meses, pero siempre le posponen esa operación. Dice que le cuesta trabajo caminar 2-3 cuadras porque el dolor es fuerte, le toca sentarse en alguna parte a descansar y pues que para caminar es complicado, para subir escaleras es peor y ella vive en un tercer piso. Entonces dice que le llama la atención el programa porque son jarabes que elabora la tribu Yuri del Amazonas y pues que a ella le gusta mucho lo natural, quiere saber si con alguno de estos jarabes puede encontrar la curación. Señora Ángela, le cuento que hay 2 jarabes que elabora la tribu Yuri para curar ese problemita que usted está sintiendo. El primero es el Artrigel Plus, todos son jarabes. Le voy a comentar, el Artrigel Plus tiene una composición bastante especial. La tribu Yuri lo elabora con Sambucus, Salix umbultiana, Equisetum, Petiveria, Exmilax, Nicomio, Maituna, Acónito y otras plantas o hierbas que ellos se reservan. Pero créame que esto es una maravilla, esto es pero lo mejor que yo he visto en jarabes para poder curar las enfermedades como las que usted está sufriendo. Ese dolor de espalda, de cintura, que el nervio ciático, que se acabó el líquido de la rodilla, que le duele la pierna derecha, le duele la izquierda, que luego los hombros, que luego la columna. Estos jarabes los entrego hace más de 35 años y han evitado la operación de rodillas y quitan esos dolores. Recuerde, el Artrigel Plus y el artrítico. El artrítico viene compuesto con Sambucus, Salix umbultiana, Equisetum, Bejuco carare y otros componentes más, otras plantas que la tribu Yuri se reserva. Lo único real de esto es que yo entrego estos jarabes hace más de 35 años. Y el Artrigel y el artrítico, este compuesto de estos 2 jarabes, curan esas enfermedades. 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

0: Bueno, mis queridos hermanitos, yo soy Juan Diego Naturista y yo les voy a hablar a ustedes de estos productos tan maravillosos que elabora la tribu Yuri del Amazonas. Jarabes que curan las enfermedades. Mire, mucha gente me viene escuchando hace un buen tiempo, como la señora Elvira, y ella me dice que le llama la atención de verdad porque son jarabes exclusivos de la tribu Yuri y a ella le gusta mucho este tema de lo natural y pues más si lo elabora la tribu del Amazonas. Ella me dice que tiene problemas de colon, inflamación, irritación, que a veces sangra cuando logra entrar al baño porque dura hasta 4, 5, hasta 6 días sin poder hacer del cuerpo y cuando lo logra pues es difícil hacer del cuerpo y aparte sangra, que tiene inflamación, que le duele mucho la boca del estómago. Ella lleva 8 meses, me dice en el mensaje de texto, en tratamiento médico sin ver ningún resultado y pues esto la tiene preocupada porque ella me explica acá que su santa madre que falleció por culpa de cáncer de colon. Ella tiene ese temor de que le vaya a pasar lo mismo. Pues yo le cuento, señora Elvira, que le voy a entregar 2 jarabes que elabora la tribu Yuri, no para mejorar, sino para que se cure, garantizado porque los entrego hace más de 35 años. El primero es el Gastrilet. Póngame cuidado de qué está compuesto. La tribu Yuri lo elabora con cofrey, caléndula, menta, fragans, cassia, acentifolia, bilis de buey, esculimus, tarzaco y convulus, mis queridos hermanos. Todos estos elementos con los que elabora la tribu Yuri del Amazonas, este Gastrilet, que son plantas, hierbas, raíces y cortezas, hacen que este jarabe sea, pero lo máximo, 100% garantizado. Y si usted lo combina con el Colonsan, la efectividad es mucho mejor y mucho más rápida. Lo he visto ya por más de 35 años. El Colonsan está elaborado con manzanilla, menta, jengibre, melisa, linaza, caléndula y otros componentes, otras hierbas que la tribu Yuri se reserva. Lo único real en esto es que los he entregado por más de 35 años y curan. Usted empieza a hacer del cuerpo todos los días, se quita esa inflamación, esa irritación, esa molestia, esa llenura, ese dolor que siente la boca del estómago, todo esto se va curando. Porque son productos naturales sin químicos que curan, no duermen la enfermedad, curan la enfermedad. 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Ahora, otro mensaje que me envía el señor Jorge, donde dice que tiene problemas de diabetes, que ya eso lo tiene casado, es una cuestión de la insulina, que siempre que va, pues que tiene alto el nivel de la diabetes, que se siente enfermo, cansado, agotado, que siente muchos problemas de estómago, a la cintura, a las piernas. Él sabe que la diabetes acaba con los órganos y pues esto lo tiene preocupado. Mi querido hermano, la tribu Yuri elabora algo que se llama el Diabetzan. Esto es un jarabe para tomar 3 veces al día. Después del desayuno, el almuerzo y la comida, 3 veces al día se toma usted esa cucharadita. Lo que hace ese Diabetzan es eliminar el azúcar de la sangre. Le ayuda a mejorar o a estar un poco mejor con el problema de páncreas, lo que va a hacer que sus órganos no se sigan deteriorando y que usted empiece a gozar de mejor salud y esté mejor anímicamente. Recuerde su nombre, se llama Diabetzan. Para toda aquella persona que tenga problemas de salud, que no le estén agendando cita y que estén cansados de estar tomando tanta pastilla, la tribu Yuri elabora estos jarabes, más de 25 jarabes sin químicos, para que ustedes, las personas que me escuchan en este momento, se curen. 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

0: Bueno, hermanitos del alma, yo sigo hablándoles de la tribu Yurí del Amazonas. 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Bueno, voy a darle respuesta a este mensaje que me envía el señor Álvaro Cáceres, donde dice que tiene problemas de próstata ya hace unos meses, que tiene problemas de inflamación, lo tienen sondeado, que se siente muy enfermo. Antes de la sondeada era una orinadera, luego un goteo, luego ardor al orinar, hasta que llegó el punto en que pues, lo tuvieron que sondear, pero que él se siente muy incómodo con esto, que es bastante doloroso, que es algo incómodo y que si yo tengo algún jarabe para que se pueda curar. Dice que le encanta el programa, que lo escucha todos los días y que le llama mucho la atención porque lo elabora esta tribu del Amazonas. Bueno, don Álvaro, le cuento que la tribu Yurí elaboran tres jarabes para que se curen. Voy a empezar con el prostazán y su elaboración, lo que hace la tribu Yurí. Mire, el prostazán lo elaboran con palmeto, café de brusca, viravira, caléndula, cordoncillo, borojó, benzoato de sodio y otras plantas que la tribu Yurí pues no comenta, pero lo hacen el prostazán un jarabe curativo. Ese es el primero. El segundo es el penisoluble, que viene elaborado con marapuana, ginseng, erythroxylum, catuaba, café de brusca y otras plantas. Que bueno, repito, la tribu Yurí se reserva, pero también hacen del penisoluble un jarabe supremamente eficaz y efectivo para ese problema de próstata. Y el tercero es el urolet, elaborado con palmeto, taraxacum, viene con sambucus, salix, umbultiana, equisetum, petiveria, eximilax, nicomio, maituna y acónito. Estos son los tres jarabes que yo entrego hace más de 35 años y han curado ese problema de próstata en muchos caballeros, en muchos hombres. 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Son para tomar tres veces al día, después del desayuno, almuerzo y comida, tres veces al día. Se toma un jarabe, a los 5 minutos el otro y a los 5 minutos el otro. O sea, con intervalo de 5 minutos entre jarabe y jarabe. Esto le va a durar de 15 a 17 días, pero créame que usted encuentra la curación. Y lo digo porque llevo más de 35 años entregándolos, y de eso me he dado cuenta, de que curan. Gracias a mi Dios, gracias a la tribu Yurí por estos jarabes, que entrego hace mucho tiempo, entregándole a la gente de verdad jarabes o productos que funcionan, sin químicos, que no traen contraindicaciones, que no le van a enfermar de nada. Por eso hay que aprovechar las oportunidades cuando se presentan, y más que todas las personas que tienen problemas de salud. ¿Cuántos de ustedes tienen ese problema de gota, artrosis, artritis, esos dolores tan fuertes que no le permiten moverse? 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Se llama Dolphin. Es un jarabe que usted se toma una copa diaria, le desinflama y le quita el dolor, garantizado totalmente. Para los caballeros que sufren de problemas de impotencia, estoy entregando también el Vitafer. Es tan fuerte y poderoso que necesita solamente tomarse una copa cada 8 días. 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
2: Hemos venido hablando sobre las bondades y los beneficios del colágeno hidrolizado marino en la salud. 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Recordemos que también frena el envejecimiento prematuro, combate y va eliminando en la medida que usted tome el producto de una manera continua y juiciosa o disciplinada, va eliminando las líneas de expresión, va a rellenarlas, las arrugas, esas pategallinas también van desapareciendo y muy importante también que va eliminando el tema de las manchas en la piel y el tema también de la caída del cabello. Se ha comprobado que tomar nuestro colágeno hidrolizado marino va a mejorarle el tema del cabello, va a frenarse la caída del cabello y algo muy, muy, muy, muy bueno y muy positivo es que usted va a tener un cabello más abundante y, por supuesto, más sedoso y más brillante, con más cuerpo. Pues bueno, quiero decirles también, quiero comentarles que los beneficios del colágeno hidrolizado marino son muchos en todo el cuerpo, en todo el organismo. Y hemos venido también hablando cómo trabajan las articulaciones. Y es que de verdad se ha comprobado y se ha demostrado que tomar colágeno hidrolizado marino reduce la inflamación y estimula la síntesis del colágeno en el cuerpo para que incluso él mismo lo venga produciendo ya después y lo vaya acumulando en los cartílagos y de esta manera vamos a tener unos cartílagos más fuertes, más sanos, menos débiles y por supuesto vamos a evitar que se destrocen como tal. Entonces cuando hay artrosis, cuando hay osteoartrosis y cuando hay osteoartritis, entre muchas enfermedades que nos pueden atacar las articulaciones, la recuperación se va a notar. Usted va a recuperar la fuerza, la estabilidad, usted va a recuperar directamente lo que es también la potencia y la parte muscular, usted va a sentir energía, va a sentir también que el dolor disminuye y va a ver usted que tiene un mejor soporte para caminar, para desplazarse, para hacer un ejercicio, para trabajar. Créame que usted toma el producto y después me lo va a agradecer. Recuerden también algo muy importante, que cuando hay problemas de osteoartritis y también cuando hay problemas de reumatismo de los tejidos conectivos, esto produce un dolor que parece ser en ocasiones inespecífico, o sea que no tiene ningún origen, pero realmente ya cuando se analiza a profundidad y de una manera detallada, se descubre que hay una enfermedad articular avanzada, crónica o incluso ya degenerativa, que no sea la crónica o incluso ya degenerativa, descubre que hay una enfermedad articular avanzada, crónica o incluso ya degenerativa, que no sea incluso ya degenerativa, produciendo todo este dolor, esta inflamación, incluso la destrucción de los cartílagos y hemos tenido los casos de los pacientes que han mejorado y se han recuperado con nuestro colágeno hidrolizado marino. 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

0: Y después de esta maravillosa música, melodía agradable para el cuerpo, para la mente y para el alma, para el corazón, seguimos hablando del colágeno hidrolizado marino y sus bondades y beneficios, gracias a la gente que nos escribe vía WhatsApp o que nos llama al 310-270-6654 o al 314-245-2615. Y yo quiero hablarle rápidamente también a todas estas mujeres que están en los problemas, digamos, o en la etapa de la menopausia. Recuerden, damas, recuerden, señoras, la menopausia no es una enfermedad. La menopausia es un cambio hormonal, una nueva etapa en la vida de la mujer en donde los ovarios ya cesan su actividad. Entonces la menstruación va desapareciendo lentamente, pero esto trae unos trastornos, esto trae unos cambios hormonales en la mujer y se desarrollan varios problemitas, varios síntomas incómodos que cuando usted no les presta atención, pueden terminar desarrollando 54 o al 314-245-2615. Y yo quiero hablarle rápidamente también a todas estas mujeres que están en los problemas, digamos, o en la etapa de la menopausia. Recuerden, damas, recuerden, señoras, la menopausia no es una enfermedad. La menopausia es un cambio hormonal, una nueva etapa en la vida de la mujer en donde los ovarios ya cesan su actividad. Entonces la menstruación va desapareciendo lentamente, pero esto trae unos trastornos, esto trae unos cambios hormonales en la mujer y se desarrollan varios problemitas, varios síntomas incómodos que cuando usted no les presta atención, pueden terminar desarrollando definitivamente enfermedades. Y yo quiero comentarles a ustedes en general que el colágeno es una proteína estructural que el cuerpo produce naturalmente, pero que a partir de los 30 años en unas personas, en otros a partir de los 25 y en otros a partir de los 35 años de edad, dependiendo del cuidado que hayan tenido en su juventud, pues su producción va a disminuir. Y aunque pues hay que saber que esto no pone carta, telegrama ni aviso, empiezan a sentirse cambios en la salud, lo que llamamos popularmente los achaques de la salud, y empiezan a desarrollarse con el tiempo si usted se descuida y termina padeciendo de enfermedades crónicas. Se sabe ya que el colágeno hidrolizado marino hidrolizado es muy eficaz para mitigar, prevenir y apoyar el tratamiento de múltiples afecciones en los adultos, mujeres que están en la etapa de la menopausia o caballeros también que ya son mayores de 55 o 60 años de edad, que en su juventud fueron personas que trabajaron demasiado y que no se cuidaron, que nunca tomaron un calcio o muy poco, que nunca tomaron una vitamina, que nunca tomaron un colágeno, que incluso poco tuvieron descanso y vacaciones porque se dedicaron a trabajar. Bueno, los enseñaron a trabajar, pero a veces se dedica más tiempo a este tema y se descuida la salud. Una de las enfermedades que hoy en día está atacando de una manera fuerte es la osteoporosis. Y hay que saber que cuando usted toma nuestro colágeno hidrolizado marino, ayuda a prevenir la pérdida de masa ósea, fortaleciendo los huesos y reduciendo el riesgo de fracturas en adultos mayores y fisuras. Va a tener usted entonces una densidad mineral ósea óptima, con nutrientes, con buen colágeno, con buen calcio, y va a tener huesos sanos y fuertes. 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Recordemos también que la osteoartritis, que produce dolores articulares terribles hay que también poderle dar manejo. Y uno de estos es, se lo da el colágeno hidrolizado marino, porque cuando usted lo toma de una manera juiciosita, va a aliviar el dolor y mejora la movilidad en articulaciones desgastadas o con descalcificación o con procesos degenerativos. 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
2: 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Buenos días en Acuario, ¿con quién hablo?
3: Buenos días, con Patricia Camacho.
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2: Avanzamos, querida familia, avanzamos, la suerte está echada. 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Hoy es miércoles, hoy juega Baloto, juega Astrosol, Astroluna, Meta, Valle y Manizales. 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Oyente de la línea. Buenos días, buenos días, buenos días. ¿Con quién hablo?
3: Con Marcela.
2: Marcela, ¿de dónde llama?
3: Profe, lo estoy llamando desde Cibaté, Cundinamarca.
2: ¿Qué hace escuchando Acuario Estéreo?
3: Profe, yo escucho Acuario Estéreo y lo visité en Bogotá, profe. Mire, yo no estoy trabajando, soy ama de casa, mi esposo es el que trabaja, pero pues andábamos muy regular, tanto en la parte sexual como económica. 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y pues a todas las personas que me escuchan, que vayan y lo visiten, que usted es muy efectiva.
2: ¿De verdad usted recomienda a la gente de Acuario Estéreo? ¿Valió la pena? ¿Salvé su matrimonio? ¿Se ganó una buena plata? ¿Qué le dice a los que han perdido la fe, a los que no han vuelto, a los que han ido a visitar otras partes y no los han ayudado?
3: Profe, sí es muy efectivo, usted salvó mi matrimonio y aparte de eso me hizo una ganadora para poder invertir mi platica e independizarme.
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2: Gracias por la llamada. Sigan separando la cita, hoy es miércoles, estamos a 22 de julio, por favor, querida ama de casa, amigo, usted que me está escuchando, que me escucha hace tantos años, salgo en diferentes emisoras, 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
2: Avanzamos, querida familia, porque hoy es miércoles. 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Oyente de la línea, buenos días, ¿con quién hablo?
3: Muy buenos días, con Felipe, profesor Eduardo.
2: Hola, Felipe. ¿Qué hace, Felipe? ¿Dónde me llama? ¿Qué hace escuchando Acuario Estéreo?
3: Yo lo llamo aquí en voz ahora, sí, profesor Eduardo.
2: ¿Cuál es su testimonio?
3: Profesor, yo trabajo en una obra de construcción, pues lastimosamente yo me caí en un andamio, yo tuve un accidente en la cadera, yo quedé parapléjico en una silla de ruedas, profesor, desesperado, porque yo vivo con mi esposa, mis hijos, mi esposa de haber visto eso, el accidente, no me quisieron responder el seguro, yo desesperado, mi esposa me dejó por otra persona, mejor dicho, me dejó hasta botado con los niños. Yo lo escucho mucho a usted, profesor, esos testimonios tan maravillosos. Yo me quise dar una oportunidad, visitarlo a usted en Bogotá, profesor. No, qué bendición haberlo visitado, porque usted, desde que yo entré en su consultorio, yo sentí esa paz, esa tranquilidad. Usted me dijo, siga adelante, usted va a caminar, y para eso lo llamo, profesor. Vale, dos noticias, con la bendición de Dios, yo ya camino. Y la segunda, con la limpieza, el tratamiento y el premio programado, soy un feliz ganador, profesor.
2: ¿Cuánto se ganó?
3: Con la Manizales, con el 61.52, me gané 90 millones de pesos.
2: ¿A qué invita a la gente?
3: A que se acerquen con mucha fe, que, mejor dicho, que hagan todo al pie de la letra, como usted dice, que verán los resultados, profesor.
2: Gracias por llamar. 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
2: Avanzamos, querida familia. Hoy es miércoles y estoy con Don Hermes y estoy con Ediondo. Haga reír al mundo entero. Hola, viejitos.
4: Chicharrón con pelo, chicharrón con pelo. Ajú, ajá, al programa del profesor Eduardo nadie le ganará. El pastocito, pues, que iba en el carro y le dice la gente, le dice, buenas tardes, señor. Y el pastocito le preguntó, ¿algún problema, señor agente? Y el de tránsito le dijo, su carro no tiene placa. Y el pastorcito le dijo, sí, es que le cepillo los dientes 3 veces al día. Ya viene la grúa.
5: Hola, viejo culichupado, un saludo especial para su merced, para los oyentes. Gracias por estar con nosotros de nuevo en este miércoles, se parte la semana. No nos partimos nosotros, pero la semana sí. Viejo loco. Imagínese que estaban ahí hablando el esposo con la esposa. Y le dice la esposa, amor, ¿cómo se me ve este vestido? Dije, el vestido se te ve como tan, ay, dijo, apúrate. Dijo, no, es que no sé cómo decirte sin que te pongas brava. Con ese vestido te ves como tan. Ay, tanque. Dijo, exacto, como un tanque.
2: Oiga, imagine que llega, entra la señora y habla con el doctor. Le dice, bueno, doctor, ¿qué es lo que le pasa a mi esposo? Dice, bueno, mi señora, su esposo necesita mucha relajación. Necesita estar muy tranquilo, que nadie lo incomode. Estas pastas son cada 12 horas para dormir. Dijo, ¿en serio, doctor? ¿Con qué se las doy? ¿Con agua o con jugo? Dijo, no, señora, las pastas son para usted, para que lo deje descansar en paz. 321-320-0140. 321-320-0140. Dios los bendiga. Los quiero mucho. Feliz miércoles. Chao, chao.
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2: 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Sabemos que nos escuchan desde muchos rincones del país. Hemos recibido llamadas de Manizales, hemos recibido llamadas del Meta de Arauca. Todas esas personas que están pendientes siempre de este espacio que es para ustedes, queridos oyentes. 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
1: 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Vámonos con oyentes. Oyentes, a esta hora que mandan su notica de voz, recuerde el WhatsApp. Esto es una de las tecnologías maravillosas que me encanta porque la gente puede tener contacto directo aquí en el programa mandando su nota de voz o escribiendo por el WhatsApp.
2: Un saludo para todos. 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Mi nombre es Luis Fernando Gómez. 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Era una cosa terrible. Yo mantenía con ardor día y noche, me despertaba a las 3 de la mañana con esa quemazón en la boca del estómago. 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Me habían mandado ranitidina, después omeprazol, que eso era lo que más tomaba. Sí me calmaba un ratico, pero apenas dejaba la pastilla, volvía otra vez precisamente ese dolor. 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Muchas gracias.
1: 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Ya regresamos.
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1: 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Y resulta que el omeprazol no le va a curar ese problema de gastritis. 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Nos vamos ya con oyentes en la línea. Aló, ¿con quién hablamos?
2: ¿Cómo ha estado, doña Anita?
3: Bien, sí, señora.
2: Escuchando el programa Juiciosa.
3: Estamos escuchando el programa.
2: Sí, mi corazón, ¿interesada en UCGAF?
3: Sí, señora.
2: ¿Quién sufre de gastritis, Anita?
3: Mi esposo.
2: Su esposito. ¿Cuántos años tiene el esposo?
3: 68
2: años. Bueno, mi corazón, entonces importante, UCGAF le va a ayudar precisamente a mejorar todos esos síntomas de gastritis, le va a ayudar con esos problemas de digestión, sobre todo con la parte del dolor, que es fundamental cuando las personas pues están padeciendo precisamente de esta situación que es un poco molesta. Anita, ¿el producto se lo vas a dar disuelto en un vasito con agua, lo mezclas en agua, se lo vas a dar media hora antes de cada comida?
3: Sí, señora.
2: Perfecto. Importante también, recuerda que es importante que consuma bastante espinaca. Hay un licuado muy importante y es que tú coges un manojito de espinacas, coges una zanahoria, todo esto lo mezclas en la licuadora también con un vasito de agua y se lo puedes dar a tu esposo también dos veces al día, ¿vale?
3: Bueno, listo. Sí,
2: doña
3: señora,
2: Anita, ¿su merced pasa por UCGAF a Biosanel o quiere que le agendemos su domicilio?
3: ¿Qué precio tiene? Espéreme, le pregunto a mi esposo.
1: Tranquila, doña Anita, ya por línea interna le toman todos los datos, no se afane. Miren, queridos oyentes, el omeprazol le ayuda, claro, muchas personas toman omeprazol porque les ayuda con su problema de gastritis, pero definitivamente no es la solución. Nadie se va a curar de la gastritis a punta de omeprazol. Por eso es importante es consumir algo que ayude a mejorar, a regenerar esa mucosa gástrica. Doctor Vargas, por ejemplo, el UCGAF, ¿de qué está hecho el UCGAF?
4: Bueno, pues lo primero que todo es que recordemos que cuando nos mandan el famosísimo omeprazol son inhibidores del ácido gástrico que tenemos en el estómago. Si nosotros no necesitáramos ese ácido, pues no nos lo hubieran puesto. Téngalo por seguro. Si usted inhibe el ácido gástrico, pues definitivamente le va a hacer falta para otros procesos de digestión. Entonces, si el día de mañana usted le da por comerse una carnecita un poquito gordita, o le dio por comerse el chicharroncito, o le dio por comerse una grasita, pues ahí es cuando usted va a echar de menos ese ácido que usted está inhibiendo. Y ya no solamente se le convierte en una gastritis crónica o aguda, sino se le va a convertir también en un problema digestivo como una úlcera, más dura, más tremenda, una situación más difícil, y de ahí en adelante llegar a tener problemas de colon, llegar a tener problemas muy difíciles y bien complicados para manejarlos en su sistema digestivo. Si vamos a hablar de qué está hecho UCGAF, pues mire, UCGAF, ¿ustedes se acuerdan que yo les he entregado una fórmula con el repollo? Con la papa, ¿se acuerda que yo les entregaba una fórmula para tratar la gastritis? Mientras se puede consumir un producto que ya esté elaborado, indicado para la gastritis, y que todo mundo me decía, ay doctor, la maravilla, eso es una berraquera, qué dicha doctor, la formulita, pero recordemos que ya está el producto hecho completamente, y lo que tiene UCGAF es el repollo blanco, el repollo morado, col de Bruselas, noni, papa, entre otros, que esas eran unos de los ingredientes que yo les daba a ustedes para que se lo hicieran en la casita. Ya existe UCGAF para que usted lo pueda tomar, 2 a 3 copaditas en el día, y usted va a reemplazar completamente lo que es la ranitidina, lo que es el omeprazol, bueno, la cantidad de pastillas que le mandan a usted en el seguro, y que lo que hacen es, porque ya está comprobado, ojo, porque este tipo de medicamentos dan demencia, pérdida de memoria, cálculos en los riñones y, algo súper importante, sangrados intestinales. Bueno, ustedes,
2: doctor Vargas,
4: dirán,
2: sí, señor.
4: ¿Qué hago, Claudita? Tome pues, un Segaf, tome un Segaf.
5: 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Ya regresamos.
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1: Estamos de regreso, queridos oyentes, en este espacio donde usted también puede comunicarse directamente con nosotros, hacer sus preguntas a través de esa línea nacional. Gente de cualquier parte de Colombia puede comunicarse, puede hacer su consulta. Estamos hoy con el doctor Vargas, con la doctora María Mercedes, respondiendo las preguntas de los oyentes, y nos envían la siguiente pregunta por el WhatsApp. Doctores, escuchemos.
2: Muy buenos días, yo quiero hacer mi pregunta. Mi nombre es Claudia Milena Rodríguez, yo tengo 38 años, soy auxiliar de enfermería y la llamo desde aquí, desde la ciudad de Bogotá. Doctora, yo sufro de gastritis hace más o menos 3 años, mantengo con ardor en la boca del estómago, a veces siento como si me quemara por dentro, vivo inflamada y cualquier cosa que como me cae pesado. He tomado pastillas, mejoro por un tiempo, pero vuelvo otra vez a lo mismo. Quisiera preguntarle si es verdad que el repollo blanco sirve para la gastritis y cómo funciona realmente dentro del estómago, y si me puede recomendar también de pronto algo natural para poder acompañarlo y pedir el tratamiento de UCGAF.
1: Bueno, doctora, ¿qué le podemos responder a Claudia y a la pregunta que nos hace?
3: Bueno, Claudia, muchas gracias por la pregunta, porque esto refleja lo que muchas personas viven. Primero, la respuesta es sí, el repollo, claro, el repollo blanco es uno de los alimentos más estudiados para problemas gástricos. Contiene compuestos que ayudan a regenerar la mucosa del estómago, que es esa capa protectora que se inflama cuando hay gastritis. Además, tiene efecto antiinflamatorio natural y favorece la cicatrización de pequeñas lesiones internas. Entonces, ahora, frente a remedios naturales, como el UCGAF, a diferencia de cualquier otro producto en la formulación, aquí no solo es repollo, es una combinación de ingredientes de repollo blanco, de repollo morado, de col de Bruselas, de noni, de extracto de papa, que en equipo trabajan desinflamando, protegiendo la mucosa, equilibrando la acidez y mejorando la digestión. Mientras muchos medicamentos lo que hacen es disminuir la producción de ácido y eso calma el síntoma, los protocolos naturales de la organización BioSanel, que están bien formulados, buscan apoyar la reparación del tejido y del equilibrio del sistema digestivo. Y antes de terminar, algo muy importante para la oyente y para todas las personas que me escuchan, Marcela. La gastritis no solo se produce por la comida, el estrés, la ansiedad, comer a deshoras y guardar emociones también inflaman el estómago, por eso el tratamiento debe ser integral. Yo les recomiendo que utilicen el UCGAF 2 a 3 veces al día, por lo menos durante 3 meses seguidos, y que vengan a mi consulta, se realicen el examen en la cápsula biomolecular 8D y encontremos la raíz de esa gastritis para brindarle un tratamiento oportuno, Marcela.
1: Así es, doctora María Mercedes, encontrar la raíz de las enfermedades para realmente tener una mejora real, no solamente tratar los síntomas, sino ir a la raíz de esa enfermedad. 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Ya regresamos.
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0: Sí, señores, estamos en Despertando Conciencias de la organización BioSanel. Un saludo especial para doña Olguita Maldonado, precisamente aquí agendándole el domicilio del tratamiento de UCGAF. Recomendación importante, mire, las personas que sufren de gastritis aguda crónica, como doña Olguita, que me dice que en las mañanas ella siente un ardor terrible, una molestia que no la deja ni siquiera comer. Para todas estas personas que están sufriendo de estos síntomas, les recomiendo agüita tibia en ayunas con 2 cucharaditas dulceras de miel de abeja en ayunas. Luego empezar a tomar su tratamiento de UCGAF, que igual se disuelve en agua y le ayuda muchísimo con esos síntomas de su gastritis. Y voy a saludar a don Juan, que está en la línea telefónica. Don Juan, buenas tardes.
1: Buenas tardes, doctora.
0: Muy bien, don Juanito, ¿qué me cuenta?
1: Bien, estoy aquí escuchando el programa.
0: ¿Su merced a qué se dedica, don Juan?
1: Yo ya soy pensionado.
0: Ya es pensionado, ya está descansando en su casita.
1: Sí, gracias a Dios.
0: ¿Y don Juan sufre de gastritis?
1: De gastritis y ¿cómo se dice? A veces unas comidas como que se me devuelven, digamos.
0: Sí, reflujo, ese es el reflujo, don Juan.
1: Es la cuestión, reflujo, sí.
0: ¿Y qué toma normalmente para eso, don Juan?
1: Milanta y omeprazol.
0: Y omeprazol. Bueno, don Juanito, pues este tratamiento de UCGAF me le va a ayudar muchísimo con esos síntomas de reflujo, que ya me han contado varias personas que es bastante molesto, siente uno como un amargo en su boca terrible, siente sí, también muchas veces que la garganta como que se le empieza uno a quemar.
1: Sí.
0: Bueno, don Juanito, UCGAF se me lo va a tomar 3 veces al día. Disuelto en agüita. Este es un tratamiento que es natural, no interfiere para nada en los demás tratamientos que usted esté llevando a cabo, don Juanito. Si toma algún otro tipo de medicamento, no lo va a suspender, se me va a empezar a tomar juiciosito el UCGAF 3 veces al día.
1: Ah, bueno, doctora, eso no tiene contraindicaciones.
0: No tiene contraindicaciones, don Juan, es totalmente natural. Mire, tiene componentes como la papa, que ayuda a cicatrizar, tiene componentes como el noni, tiene la manzana, tiene la col de Bruselas, todos esos componentes que son especiales para ayudarle en la parte de cicatrización y ayudarle con el tema de los síntomas, ese síntoma molesto, por ejemplo, el reflujo, ¿listo?
1: Ay, bueno, doctora.
0: Bueno, don Juanito, no me vaya a colgar y le voy a agendar domicilio ya precisamente por línea interna. Yo sigo aquí con oyentes en línea. Muy buenas tardes.
2: Sí, buenas tardes.
0: Bien, caballero, yo con quién.

0: Con Luis.
1: Don Luis, ¿cómo me le ha ido?
0: Muy bien, muchas gracias.
1: ¿Llama para agendar tratamiento de UCEGAF?
0: Sí, claro.
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1: Nelly El Hadwe, una paciente de 46 años de Choachí, sí. Dice, la gastritis puede ser algo grave, doctor Vargas, si llego a tenerla, y la gastritis nerviosa, ¿es lo mismo?
3: Que si la gastritis nerviosa es lo mismo, bueno, yo les digo una cosa. Dicen de pronto que la gastritis nerviosa a la gastritis, yo creo que la está relacionando, por ejemplo, la gastritis por una bacteria que se llama Helicobacter pylori, de pronto, como para hacer las comparaciones. A ver, yo les digo una cosa, gastritis es gastritis. Independientemente de la causa y de dónde se le apareció a usted la gastritis, ya cuando usted tiene la llaga en el estómago, porque les hablo así, escuetamente para que entiendan, y le arde, gastritis es gastritis. Depende de dónde venga, pues no importa, ya desde que está la gastritis. ¿Qué es lo que pasa? Recordemos que esto es una inflamación muy aguda o crónica, ¿sí?, de la mucosa del estómago. Si la tiene, puede ser leve, de una vez le digo, por lo que ella me dice que si es grave, pues depende. Usted puede tener una gastritis leve, puede tener una gastritis moderada o puede también tener una gastritis severa. Ahí depende, como quien dice, de la ruleta y dependiendo de que usted esté consumiendo, tomando, cómo se siente, y ahí sí depende de la causa. Todo depende definitivamente de los hallazgos y de los síntomas que la presenta y que la paciente o el paciente tenga en ese momento. Pero habría que evaluar muy bien primero y así ver el grado de la severidad o el compromiso que está presentando en ese momento el paciente, Claudita. Entonces,
1: sí, señor.
3: Que si es grave, puede ser muy grave. Pueden llegar a que en cualquier instante se le pueda presentar hasta un cáncer de estómago y puede presentar hasta el día de mañana que le tengan que retirar el estómago. Y si lo hace a tiempo, porque si no lo hace a tiempo, pues hombre, lamentablemente una gastritis que no se cuida puede llevar a la persona a la muerte. Pero entonces, pues para que pase eso, pues lógicamente pasará mucho tiempo de que la persona venga sufriendo. Normalmente las gastritis son crónicas. Ya cuando las gastritis son agudas, esa es la diferencia entre crónico y agudo. Crónico es que se va llevando la gastritis, vuelve, se va, viene, ahí la va uno paladeando.
1: ¿Sí?
3: Aguda es cuando le da a usted ese dolor que tiene que salir por urgencias, es ya,
1: de
3: porque
1: inmediato.
3: Usted siente que se va a morir.
1: Sí, señor.
3: ¿Listo?
2: Perfecto, doctor. 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

0: 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Y nos vamos con doña María. ¿Qué ha hecho doña María?
1: Pensarla, su metelita.
2: Mi corazón, ¿y eso por qué nos piensa tanto?
1: Ay, porque yo vivo muy agradecida con el doctor Vargas de esos medicamentos tan buenos que dan.
0: Tan bella, doña María. ¿Y en qué le podemos ayudar en esta oportunidad?
1: Pues, quiero una preguntita. Tengo un nietecito de 6 años.
0: Sí.
1: Sufrió de reflujo desde bebecito.
0: Sí.
1: Y él descubrieron ya, la EPS le descubrió una gastritis.
0: Ajá.
1: Él come bien y él come y le dice uno, coma papito despacio, tranquilícese y de todo. Y no, al momentico le coge una tos seca y devuelve todo.
0: Le devuelve absolutamente todo.
1: Y él dice que le duele hasta en la boca del estómago.
0: Claro, el ardor que es normal de la gastritis.
1: Sí, señorita.
0: ¿Y usted quiere saber si él se puede tomar el Usegaf?
1: Sí, eso es amargo, ¿será amargo?
0: No, mire, precisamente se combina con la manzana y lo que le decimos a las personas es mézclelo en agüita para que sea más fácil de tomar, por ejemplo, cuando las personas de pronto son como difíciles para tomar algún medicamento.
1: Eso, él es fregado, si le sabe algo amargo, dice, uy, eso es asqueroso, eso no sé.
0: No, lo mezcla con agüita, doña María, se lo da antes de las comidas, y es un producto que para el niño no va a tener ninguna contraindicación porque no tiene componentes químicos. Por ejemplo, trae la papa, que es alcalinizante, neutralizante, relajante, cicatrizante, porque él ya debe tener las llaguitas que se van generando por el problema de gastritis, ¿listo?
1: Y me da pesar verlo como vomita. Yo ya llamé a la mamá y le comenté que me iba a comunicar con su merced. Uh-huh. Y ella me dijo, pregunte, es mi nuera, pregunte si eso es amargo. Entonces, ¿hay que rebajarlo con agua?
3: Sí, doña María, hay que rebajarlo con agüita, se lo rebaja con buena agüita para que el niño se lo pueda tomar sin problema y vamos a tomarlo antes de cada comida, que es lo que hace el Usegaf, empezar a regenerar esas llaguitas, esas peladuritas dentro del estómago. Doctor Vargas, me preguntan por acá que qué más se recomienda aparte del Usegaf.
4: Buenísima la pregunta, me gusta eso. Mire, hay algunas planticas que uno las conoce y que son buenísimas y que son facilísimas de conseguir. Por ejemplo, la hierbabuena y la manzanilla y la menta. Se van a conseguir hierbabuena, manzanilla y menta. Y van a hacer la infusión de esto y antes de cada comida se me toman ese tecito. Podemos decirlo de esa manera. Hierbabuena, manzanilla y menta. Esto es lo que hace precisamente estas hojitas, porque estamos hablando de las hojitas de la hierbabuena, la manzanilla y la menta, allí ayudan a calmar el estómago, ¿sí? Ayudan a calmar el estómago, por un lado. Por otro lado, ay, doctor Vargas, ¿yo qué puedo consumir como un juguito, esas recomendaciones que usted da? A mí me gusta muchísimo el extracto, el zumo de la papa, que mire, eso lo contiene precisamente Usegaf, el zumo de la papa, se lo van a poner a un juguito de apio, con kiwi, el apio que sea poquito, un tronquito de apio, no que le vayan a poner por ahí 3-4 gajos de apio, no, un tronquito de apio o unas hojitas de apio, cualquiera puede ser, no ningún problema, con kiwi, sí, pedacito, en el jugo de kiwi y le agregan el extracto de la papa, lo van a mezclar y se lo toman 3 veces al día. Es extraordinario, buenísimo para todo lo que tenga que ver con indigestión, dispepsia, reflujo, acidez, gastritis y todos estos síntomas.
3: Muchas gracias, doctor. 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
1: Sí, señores, estamos en Despertando Conciencias de la organización BioSanel. Un saludo muy, muy especial, un abrazo muy sincero para doña María Durán, precisamente que es una paciente oyente fiel que nos está escuchando todo el tiempo y ya empezó a sufrir de gastritis. Me dice, llevo un año consumiendo omeprazol y la verdad, Claudia, estoy cansada. Eso me ha tenido otro tipo de molestias, me ha traído consecuencias como, por ejemplo, se me ha endurecido muchísimo el estómago, estoy empezando a sufrir de estreñimiento. Para eso este tratamiento de UCGAF. Usted puede ir reemplazando precisamente poco a poco ahí el omeprazol, lo puede ir dejando a un lado, porque ¿qué hace UCGAF? Ayuda a cicatrizar, ayuda a neutralizar el pH de nuestro estómago y nos ayuda con esos síntomas molestos de la gastritis. Tengo un oyente por la línea 2, muy buenas tardes.
2: Sí, buenas tardes.
1: Muy bien, caballero, ¿yo con quién hablo?
2: Con Luis Mogollón.
1: Hola, don Luis, ¿qué me cuenta?
2: No, bien todos, hombre, aquí oyendo en el programa.
1: Bendito sea Dios, eso me gusta muchísimo, don Luis, ¿usted a qué se dedica?
2: No, yo me dedico a lo mío, que soy, pues yo soy profesional y ya yo soy pensionado.
1: Pensionado, ya está descansando unas vacaciones merecidas, ¿cierto, don Luis?
2: Sí, señora.
1: Bueno, mi corazón, ¿y hoy en qué le puedo ayudar?
2: No, mire, es que lo que pasa es que como ustedes están recetando medicamentos para la artritis, ¿sí? Entonces yo le preguntaba a su señoría, ¿qué es bueno para la artrosis? Porque
1: bueno,
2: es que yo lo que tengo, yo no tengo nada de reflujo ni nada de esas cosas, nada. Tengo problemas con las articulaciones por la artrosis.
1: Con sus huesitos y articulaciones. Bueno, don Luis, hay un tratamiento que manejamos en BioSanel, es un analgésico natural que se llama Artofun. Ese es un tratamiento que viene líquido también, se disuelve en agüita y le sirve para manejar el tema del dolor. Si usted es una persona que sufre de dolor en las rodillitas, que ya tiene avanzada su enfermedad, para eso le va a servir el Artofun.
2: No, yo no tengo, es decir, que yo tengo avanzado, no, hasta ahora tengo
1: hasta
2: los
1: ahora,
2: síntomas de la artrosis, y por eso le digo yo pues como yo escucho que están medicando para la artritis, pues de pronto yo dije, yo encuentro algo para la artrosis.
1: Sí, señor, ese es el tratamiento que le puedo ofrecer. Importante que lo complemente con el colágeno. Eso me le va a ayudar muchísimo. También importante que tome bastante calcio. Pero ese es el tratamiento, don Luisito.
2: ¿Cuál es el que me dice?
1: Se llama Artofun.
2: ¿El cómo?
1: Artofun.
2: Artofun.
1: Sí, señor.
2: Artofun. Bueno, ¿qué vale eso?
3: 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Y hoy precisamente que nos acompaña la doctora María Mercedes Campo, me gustaría, doctora, que nos contara un poquito ¿por qué ese componente del repollo blanco es tan importante cuando hablamos de un tema como la gastritis?
4: Mira, Marcela, el repollo blanco es uno de los alimentos más terapéuticos que tenemos para la salud gástrica, y es que esto no es nuevo. Esto viene estudiándose desde hace décadas, definitivamente, queridos oyentes, y es que el repollo blanco es rico en un compuesto que muchas personas conocen como vitamina U, que en realidad es un derivado de la metionina. Y este compuesto ayuda a regenerar la mucosa gástrica, es decir, la capa protectora del estómago que se inflama o se lesiona cuando hay gastritis. Además, el repollo tiene acción antiinflamatoria natural, ayuda a disminuir la irritación, favorece la cicatrización de pequeñas erosiones y contribuye a equilibrar ese ambiente que tenemos en el estómago. Entonces, a los pacientes que me escuchan a esta hora en el programa, pacientes con gastritis, con ardor, con reflujo o incluso con antecedentes de úlceras, el repollo blanco puede convertirse en un gran aliado porque no solo calma el síntoma, sino que apoya la reparación del tejido. Por eso, cuando lo incluimos dentro de una fórmula como la de UCGAF, no lo hacemos por tradición, sino por respaldo funcional y nutricional. Es un alimento medicinal que trabaja directamente sobre la mucosa gástrica, Marcela.
3: Bueno, doctora, muchísimas gracias. 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

0: Avanzamos con recomendaciones importantes a través de esta emisora. Los oyentes que nos están escuchando en este momento, que están interesados en el tratamiento de UCGAF, muchas personas que sufren esas molestias de la gastritis, el conocido reflujo, las conocidas náuseas, por ejemplo. Hay mucha gente que me llama y me dice, yo ya ni desayuno porque en realidad me levanto y no me dan ganas ni siquiera de comer por esos síntomas tan molestos. 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Ese es uno de los componentes de UCGAF. Además, la manzana es un laxante suave, tiene alto contenido de pectina, que hacen que la manzana sea un excelente regulador precisamente de nuestros intestinos y ayuda a movilizar los intestinos que son perezosos. La persona que tiene ese metabolismo que es bastante lento, para eso también ayuda muchísimo el UCGAF. 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Así es que, y voy a saludar a don Héctor, que está en la línea telefónica. Don Héctor, ¿cómo me le ha ido? Hola, don Héctor.
1: Aló, aló.
0: Don sí. Héctor, sí señor, ¿cómo ha estado?
1: Bien, muchas gracias.
0: ¿De dónde me llama usted, don Héctor?
1: De aquí del barrio La Clarita, de Bogotá.
0: Del barrio La Clarita, don Héctor. ¿Y ya me está sufriendo de gastritis?
1: Sí, me está molestando, me está empezando a molestar.
0: ¿Y hace cuánto, don Héctor?
1: La gastritis, no, claro que yo hace días, pero estuve en un tratamiento, pero no. Hace por ahí 8 meses.
0: 8 mesecitos.
1: Pero últimamente ahora sí ha estado molestando más.
0: Se ha estado molestando la más esos síntomas. ¿Qué viene sintiendo, don Héctor? Cuénteme.
1: Fastidio, como que se le sube uno la comida hacia el esófago.
0: Hacia el esófago.
1: Y ardorcito en el esófago.
0: Ardor molesto. Bueno, pues, don Héctor, el tratamiento de UCGAF me le va a ayudar muchísimo. Mire, el UCGAF me le va a ayudar con la parte de cicatrización, para que no me le arda, porque cuando sufrimos de gastritis, precisamente se va armando ahí una llaguita alrededor de nuestro estómago, y eso es lo que arde y causa molestia. Entonces, UCGAF se lo va a tomar 3 veces al día, don Héctor. Si no puede las 3 vecesitas, porque tiene que salir corriendo, trabajar, por lo menos 2 veces al día, media hora antes de cada comida, ¿perfecto?
1: Bueno.
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0: recomendaciones para estar bien y sentirse bien con el Dr. Vargas. Hablando de esas recomendaciones importantes para las personas que sufren de gastritis, y mire, es que precisamente estaba hablando aquí con don Luis, me dice que tiene una molestia en su garganta, me dice, ese es el tema del reflujo precisamente, que ya me está causando molestias en mi garganta, me siento todo el tiempo incómodo, ya no puedo ni siquiera hablar bien. ¿Por qué? Porque resulta que el reflujo es que la comida se empieza a devolver y precisamente eso empieza a causar como un ardorcito, un fastidio muy molesto. Para eso sirve, recuerden, el tratamiento de UCGAF. Las personas que estén interesadas en este tratamiento. Sí, mi corazón, ¿yo con quién hablo?
1: Con Cristina.
0: Doña Cristina, ¿cómo me le ha ido?
1: Bien, gracias.
0: ¿En qué te puedo ayudar, Cristina?
1: Su merced, para un domicilio del...
0: ¿De UCGAF?
1: Sí, señora.
0: ¿Quién sufre de gastritis, Cristina?
1: Yo.
0: ¿Hace cuánto sufres de gastritis?
1: Ya hace rato.
0: Hace ratico, mi corazón. Sí. ¿Y normalmente qué es lo que vienes sintiendo?
1: Pues me sacaron la endoscopia y me salió gastritis crónica.
0: Le salió gastritis crónica, perfecto, sí. Mi corazón. Bueno, entonces vamos a empezar a tomar juiciosita el tratamiento de UCGAF, Cristina. Recuerda, sí, que este tiene componentes muy especiales, componentes que no van a tener complicaciones ni efectos secundarios. Lo vas a disolver en agüita y te lo tomas 3 veces al día, unos 20 minuticos antes de cada alimento, ¿bueno?
1: Bueno, gracias.
0: Importante que no dejes de comer, importante comer por lo menos 5 veces al día y no saltarse el desayuno. Eso también es fundamental para los problemas de gastritis.
2: Importante recordar, Claudita, que lo ideal es que se hagan el tratamiento por 3 meses seguidos con un descuento espectacular, doctor Vargas.
3: Bueno, nos vamos con preguntas, doctor, y después nos vamos con oyente que tenemos en la línea telefónica. ¿Qué preguntica tienen? ¿Qué dice la gente en el WhatsApp?
0: Sí, señor. Doña Inés de Mejía dice, sí, quiero saber, doctor, si se puede fumar cigarrillo a alguien que tiene una gastritis que no es muy grave.
3: Que una gastritis que no es muy grave, que si puede fumar cigarrillo. Bueno, yo les digo lo siguiente. La gastritis es una enfermedad en la cual se produce una inflamación en la mucosa gástrica, ¿sí? La mucosa es la que recubre el estómago. Siendo precisamente, si vamos a hablar de cigarrillo, uno de los factores, hay una palabrita que se usa mucho que se dice exacerbadores, ¿sí? Y que definitivamente, para que entendamos esa palabrita, pues que empeora la enfermedad. Entonces, si usted tiene gastritis y va a fumar, pues hombre, grave, la embarra, así sea una gastritis suave, que es que me repite por ahí de vez en cuando cada mes. Si usted fuma, empeora la condición de la gastritis. En todas las personas está contraindicado el consumo de cigarrillo en este caso. Así que, si usted tiene gastritis, una recomendación, no fume, no sea terco, ya.
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1: Espero que cuando escuches esta canción te acuerdes de quien te seguirá amando. 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
3: Un abrazo, me encanta saludarles, queridos oyentes. Aquí estamos en Despertando Conciencias, como todos los días a esta hora, esta cita diaria con la salud y el bienestar. Yo soy Marcela Uribe, especialista en temas de salud, nutrición, antienvejecimiento, y estaremos hoy en nuestro programa hablando de recomendaciones naturales, hablando de diferentes productos, además promoción de toda nuestra farmacia. Gente que necesita subir defensas, cómo regular síntomas de la menopausia, ¿qué tomo para los dolores articulares? Quiero el citrato de magnesio, quiero tomar el NAD con resveratrol, me interesa el hongo melena de león. Pues bien, vamos a estar hablando de esos productos naturales y vitaminas y suplementos que tenemos en la organización BioSanel. Doctor Vargas, me encanta saludarle y bienvenido como siempre a Despertando Conciencias.
4: Muchísimas gracias, Marcelita. Qué bueno nuevamente estar aquí en esta cita a diario a través de Despertando Conciencias y, lógicamente, como siempre, con la mejor.
3: Así es, por supuesto, conectándonos con todos los oyentes desde hace más de 12, 15 años a través de nuestro programa Despertando Conciencias. También para este día de promoción de toda la farmacia, además de recomendaciones naturales, de noticias, está nuestra compañera Claudia Pedraza. Claudita, muy buenas tardes y bienvenida como siempre a Despertando Conciencias.
5: Bienvenida, Marce, muchísimas gracias por ese saludo tan bonito, tan especial. Para mí es un placer también acompañar a todos los oyentes hoy en el espacio Despertando Conciencias de la organización BioSanel. Como siempre, yo muy pendiente, juiciosita acá de los teléfonos, porque hoy vamos a tener promociones especiales.
3: Perfecto, y arranquemos de una vez con noticia de la salud. ¿Con qué noticia arrancamos? Y recordándoles que hoy promoción de toda la farmacia, contestando sus preguntas, brindando asesoría, ayudándole con la promoción que necesita. ¿Cuál es la noticia del día?
5: ¿Usted sería capaz, mi querido amigo, de prender su carro e irse a la parte de atrás y aspirar la parte del exhausto? Yo estoy seguro que no. Pero ¿cuántos de nosotros no tomamos ese cilindro de 8 centímetros todos los días y empezamos a aspirar? Estamos hablando del cigarrillo. Ahí estamos aspirando monóxido de carbono. Usted está llenando sus pulmones de veneno y lo está haciendo inconscientemente porque la sociedad acepta el cigarrillo, porque es cool, porque es light, porque sus amigos lo hacen. Y así la caja nos esté mostrando la cantidad de cosas que hace. Mire, 16 tipos de cáncer produce precisamente el consumo de cigarrillo. No solamente es el cáncer de pulmón, el que conocemos, hay cáncer también que se produce como el cáncer de lengua, el cáncer de páncreas, el cáncer de vejiga, todo ese tipo de enfermedades que también desencadenan en problemas cardiovasculares, enfermedades mucho más complicadas que el cáncer. ¿Por qué? Porque le hacen daño a nuestro estilo de vida. ¿O usted cree que es muy fácil vivir conectado, por ejemplo, a una máquina de oxígeno? La gente que tiene bronquitis, EPOC, que viven precisamente con este tipo de complicaciones. ¿Ustedes sabían que hay tres clases de humo? Porque el humo también hace daño. El humo de primera mano, que es cuando usted fuma, se está haciendo daño a usted mismo. El de segunda mano, cuando le hace daño a la persona que está cerca a usted, o sea, un amigo, su pareja en este momento. Y el humo de tercera mano es el que se arrastra precisamente o se queda impregnado en nuestra ropa, que nos hace muy sensibles al tabaco. Entonces, cuando usted llega a su casa, comparte con sus hijos se vuelven propensos a fumar y empiezan también a tener todo tipo de complicaciones.
3: Ahí están noticias importantes de salud y así arrancamos nuestro programa del día de hoy. Hoy promoción de toda la farmacia, recomendaciones naturales, así que ahí conectaditos. 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Ya regresamos.
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0: ¿Cómo estuvo esa clase de hoy?
1: Bastante bien. ¿Llevas mucho tiempo esperándome?
0: Un poco, pero te quiero mucho, mi amor.

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1: Bueno, doctor Vargas, líneas telefónicas, hay gente que está ya conectada. Yasmín la tenemos en la línea telefónica que necesita hacerle una pregunta y ustedes también se pueden comunicar. 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
2: ¿Qué hubo, Yasmín? ¿Qué más, Yasmincita, que me cuenta mi vida linda?
3: Muy bien.
2: ¿Usted sí sabía que este programa es suyo?
3: Ah, muchas gracias.
2: Que yo soy amable. Suyo para lo que me necesiten, ¿qué le puedo ayudar?
3: Pues no, aquí preocupado con mi esposo que no puede dormir porque le toca levantarse muchas veces al baño, sí. Como más de 14 veces.
2: Ay, entonces, Dios mío, no, pero entonces, ¿cómo va a dormir con 14 veces levantándose al baño? ¡Terrible!
1: ¿La deja dormir a Yasmincita también?
2: No, por supuesto. Bueno, ¿y qué dice él? ¿Qué es lo que le pasa? ¿Qué tiene?
3: Sí, pues no le duele ni nada, pero la sensación de ir al baño, okay. Lo hace levantar, pero orina muy, no tanto,
2: bueno.
3: y lo hace levantar así tantas veces.
2: Yasmincita, dígale que se quede ahí, ahorita se puede hablar con su esposo mejor, no me vayan a colgar y te voy a dar con mucho gusto recomendación y vamos a hablar de este síntoma que definitivamente tiene que ver con los problemas de la próstata de los hombres. No me cuelgues, ya regreso contigo con más información, señoras y señores, queda la línea habilitada en el 704-3492.
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1: Me encanta, es que definitivamente uno la tiene que realizar alguna vez, al menos en el año. No, yo digo dos, tres veces al año es especial. Estamos hablando precisamente de la colonterapia natural. Le estaba contando a Claudita que me comencé a hacer la colonterapia, porque normalmente cuando uno no come bien o tiene algún desorden intestinal, es bueno limpiarse y no purgarse. Una cosa es purgarse y otra cosa es utilizar la colonterapia. Entonces le estaba diciendo que hoy comencé la colonterapia y le cuento que me ha servido maravillosamente, esperemos mañana. Y más o menos son 8 días, es espectacular. Se la recomiendo yo para que limpie. Bueno, tenía yo a Yasmín.
2: Sí, señor.
1: Bueno, Yasmincita, entonces usted preocupada porque su esposo la tiene desvelada.
2: Sí, me desvela todas las noches.
1: No, terrible. Oiga, pero usted, ¿cuántos años tiene? Que yo la escucho súper joven. Usted me dice que su esposo, yo le pongo así por encimita para no descacharme... ¿Por ahí unos 50?
2: En 40.
1: ¿Qué? ¿De verdad?
2: Sí, señor.
1: Pero entonces la que me hizo quedar mal fue Claudia, que me dice, me hace con el dedo, es que 50, 50. Yo le iba a decir que 39, ¿sí? Claudia, no le vuelvo a hacer caso. Marcela, que mete la cucharada cuando no sabe que estoy hablando. Y Claudia, que no. Bueno, les voy a hablar de lo siguiente. Las micciones urinarias nocturnas. Qué jartera. Qué pereza.
2: Sí.
1: Le daña todo a uno, porque cuando usted le daña el sueño, pues de ahí en adelante al otro día usted amanece comenzando por mal genio.
2: Sí.
1: Orinar más veces durante la noche, hay que analizar de dónde viene esto. Esto no se puede decir, ay sí, ya está orinando, entonces eso va a ser normalmente en el caso de los caballeros la próstata, en el caso de las mujeres una infección. No, normalmente la cantidad de orina que nuestro cuerpo digamos produce en las horas de la noche siempre disminuye. ¿Y por qué? Porque la naturaleza es bonita y sabia, y lo que la naturaleza quiere hacer es que uno duerma normalmente de 6 a 8 horas sin tener que ir a orinar y sin tener que levantarse. Eso realmente debería ser así. Algunas personas se despiertan, pues digamos que muchas veces más o más a menudo, a orinar durante la noche, y esto interrumpe los ciclos de sueño. Hay varias causas. Normalmente, pues si nosotros vamos a tomar agua o vamos a tomar líquido durante o a final de la tarde, pues esto nos va a provocar ir al baño. Es lógicamente con frecuencia en las horas de la noche, entonces no tomar líquido. Normalmente si tomamos cafeína o algún tipo de alcohol después del almuerzo, pues también nos puede conducir a este problema de levantarnos a orinar en las horas de la noche, hablando tanto de hombres como de mujeres. Otras causas también, mi querida Yasmín y tu esposo que nos está escuchando, pues definitivamente que nos hacen levantar a hacer una micción o a orinar durante la noche es, ojo con esto, infección de la vejiga o de las vías urinarias. Beber mucho alcohol, cafeína u otros líquidos antes de acostarse, y sobre todo pues que lo hagan orinar. En el caso de los caballeros, el agrandamiento de la próstata, y en el caso de las mujeres, el embarazo. ¿Ustedes no se acuerdan que cuando estaban embarazadas era vaya al baño cada ratico? Hay otras enfermedades, por ejemplo, como la diabetes, que también puede producir eso, insuficiencia renal, insuficiencia cardíaca también, un nivel elevado de calcio en la sangre también puede producir que la persona se levante a orinar muchas veces. ¿Yo qué te quiero recomendar para tu esposo? Por favor, comencemos prácticamente, digamos, con el síntoma a eliminarlo si fuera algún problema de infección o agrandamiento de la próstata. O sea que te quiero indicar que, por favor, el señor me debe consumir Urecil, así se llama, Urecil. ¿Ustedes me pueden colaborar para que el señor pueda llevar una promoción ahorita?
0: Claro que sí, doctor. Claro, le ayuda a doña Yasmín. 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
1: Y doctor Vargas, se dice, por ejemplo, que la persona no baja de peso porque tiene problemas de colon intoxicado, que la persona puede terminar incluso con una diabetes porque tiene problemas del colon intoxicado. Entonces, ¿qué hacemos precisamente para limpiarnos? La gente que me está escribiendo, yo quiero ese tratamiento para desintoxicarme el colon, yo quiero ese tratamiento para que se me acaben estos gases, esta inflamación, este problema de estreñimiento. ¿Qué le recomendamos a los oyentes?
2: Bueno, Marcelita, digamos que vamos a hacer una receta, una recomendación muy fácil y muy sencilla. Alisten de una vez papel y lápiz, pero por favor, algo muy importante. En la organización Biosanel tenemos un tratamiento que se llama la colonterapia.
1: A veces la gente a veces se confunde y cree que es una colonoscopia, que es un examen.
2: No.
1: Es muy diferente a la colonoscopia.
2: Nada que ver con una colonoscopia a una colonterapia. Esta ya es la terapia, es el tratamiento de
1: para
2: desintoxicación intensivo. Es fase 1, que es el tarro verde, una cucharadita en ayunas en las horas de la mañana, lo mezclamos con un poquito de agua y nos lo tomamos, o con un jugo que sea de nuestro agrado, lo tomamos, y durante esa fase, por favor, no consumir lácteos, cero lácteos, no vamos a consumir ni el queso, ni la lechita, ni el yogurcito. Ay, doctor, es que yo no puedo vivir sin el quesito, todo, no, nada, no lo va a consumir durante la primera fase. Después viene la fase 2, que precisamente es una fibra que contiene probióticos y prebióticos, que lo que va a hacer es que después de que se limpió, porque vamos a hacer una limpieza profunda, sí, un raspado profundo, donde prácticamente vamos a perder, el que menos pierde, pierde de 2 a 3 kilos. ¿De
1: correcto,
2: qué? De
1: sí,
2: materia fecal. Y las personas que aproximadamente han sido o han estado con un estómago muy pronunciado, muy abundante, están perdiendo entre 2 a 5. Tengo pacientes que me han bajado 7 kilos de solo materia fecal. El cachete sí le va a quedar igual, no quiere decir que haya perdido grasa. Es el estómago, de ahí es donde va a perder precisamente ese abultamiento, porque lo que usted tiene ahí no solamente es grasita, sino también materia fecal que tiene retenida. Entonces, fase 1 y fase 2, la colonterapia. Ay, doctor, no, yo no tengo problemas digestivos, yo estoy bien, pero yo nunca me he limpiado el estómago. ¿Qué pasa? Si usted nunca se ha hecho un proceso de desintoxicación, usted se baña por fuera, usted se pone bonito por fuera, pero es que recuerde que por dentro también tenemos que hacer una aseo intensivo de nuestro sistema digestivo, porque usted tiene trabajando su estómago todos los días y a toda hora. Ese no descansa. Hay que hacerle un mantenimiento. ¿Y con qué? Con la colonterapia de la organización Biosanel, Marcelita.
1: Así es, doctor. 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Ya regresamos.
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6: Estamos de regreso saludando a toda la gente que, mire, muchas personas por las redes sociales nos están preguntando que quieren ser distribuidores de nuestra marca. 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Personas que mantienen con mucho cansancio, con agotamiento, personas que la piel ya se les está viendo ese envejecimiento prematuro, lo que debemos consumir es NAD con resveratrol, nicotinamida, que le da energía a la célula, y el resveratrol, que es uno de los antioxidantes más conocidos en el mundo entero para la prevención del estrés oxidativo. Se toma 2 capsulitas diarias. ¿Qué va a notar usted? Más energía, más vitalidad, más concentración, menos cansancio, la piel más luminosa, la piel mucho más, digamos que como si se le reactivara la elastina gracias precisamente a esos componentes del resveratrol. Y tengo mensajitos a través del WhatsApp. Escuchemos qué nos dicen.
7: ¿Cómo están, señores Biosanel? Mi nombre es Carol y resido aquí en la ciudad de Ibagué. Quisiera solicitar un resveratrol porque pues me han comentado que sirve para el cansancio y pues mejorar el aspecto de mi piel y pues mejorar mis articulaciones. Yo he escuchado testimonios que ha sido muy bueno y le ha funcionado mucho muchas personas y quisiera también saber cómo lo puedo tomar.
6: Bueno, es muy fácil de tomar el NAD con resveratrol, son cápsulas, entonces se toma 2 cápsulas diarias. ¿Cuál es la hora perfecta? Mire, los suplementos tienen unas horas especiales, de hecho, en redes sociales. No ha salido el video, no sé si ya salió, pero hay un video que les cuento cómo tomar los suplementos y a qué horas. Entonces, el NAD con resveratrol, como es un activador de energía, la mejor hora es en las horas de la mañana. Por la mañana, lo primero que usted debe hacer es activar su digestión tomando un pocillito de agua tibia con limón y sal o vinagre de manzana, y después de eso puede tomarse

0: el NAD con resveratrol. Ah, si toma probióticos, también tomarse los probióticos y después el NAD con resveratrol. Entonces, una buena hora es en las horas de la mañana. El NAD con resveratrol podemos tomarlo con el desayuno y mucho mejor si lo activamos con grasas sanas, por ejemplo, como el aguacate. Así que NAD con resveratrol, nos tomamos 2 perlitas diarias y si lo combinan con las gomitas de citrato de magnesio, para mí es espectacular. Yo les recomiendo que lo combinen con estas gomitas. ¿Por qué? Porque para usted tener buena energía, para mejorar la calidad de su piel, es muy importante el sueño. El sueño es vital y las gomitas de citrato de magnesio, dentro de los beneficios, es que ayudan a relajar y a mejorar el sueño. 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
1: Así es, aquí estamos con el doctor Vargas dándole respuesta a las preguntas que los oyentes tienen y recordándoles que hoy tenemos oferta de toda nuestra farmacia. 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Y tenemos preguntitas también, doctor Vargas, desde el departamento del Tolima, directamente en la ciudad de Ibagué, la señora Blanca Barón. Ella nos escucha en el barrio Calarcá y ella quiere saber sobre el colágeno marino, si el colágeno marino también le sirve para problemas de uñas, para la piel, para el cabello, para mejorar esa parte.
2: ¡Claro! ¡Claro que sí, Marcelita, Claudita! ¡Claro que sí! Ya lo hemos mencionado de los componentes que ayuda para fortalecimiento de la piel, para la elasticidad. Y recordemos que precisamente en las uñas y en el cabello también existe un componente muy importante de colágeno. Entonces, también ayuda a fortalecer las uñas, el cabello. Y es lo, digamos que es lo más rápido que también las señoras y las personas que consumen colágeno hidrolizado marino se dan cuenta y dicen, oiga, ya no se me está cayendo el pelo tanto, sobre todo las señoras, y dicen, uy, mire las uñas como las tengo más como de fuertes, como más rígidas, porque esto fortalece no solamente por el colágeno, sino también por la biotina, también por la vitamina 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

0: 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De regreso, queridos oyentes, y aquí estamos en Despertando Conciencias. 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
1: Tenemos oyente en la línea, vamos por la 2. Vamos a ver quién se encuentra con nosotros. Prepárense. Bueno, se le colgó la llamada al señor. El señor quería hablar de diabetes.
2: Sí, una señora quería una formulita para controlar la diabetes.
1: Bueno, que me llame nuevamente, dejamos la línea abierta. La señora que nos estaba esperando, que quería la fórmula para controlar la diabetes. Hay fórmulas muy especiales. Nosotros sabemos que la diabetes, hay diferentes diabetes, diabetes tipo 1, diabetes mellitus, diabetes tipo 2. Se producen esencialmente porque el páncreas deja de segregar insulina. La insulina lo que hace es estimular a las células para que consuman el azúcar que hay precisamente en sangre. Cuando las células no se estimulan, el azúcar se queda en sangre. Y esto es una toxina, es como si fuera un veneno dentro de la misma, dentro de la sangre. Entonces, lógicamente, ahí comienzan los problemas de la diabetes. Entonces, hay unas formulitas especiales que ayudan a estimular el páncreas para que segregue insulina. Cuando hay insulina, pues lógicamente se estimulan las células. Hay otro tipo de diabetes que precisamente tiene que ver, a pesar de que haya insulina y a pesar de que sirva el páncreas para generarla, hay a veces el problema es que las células no se estimulan con la misma insulina. O sea, las células ni siquiera con la insulina, pues tienen la capacidad de absorber el azúcar y se queda nuevamente el azúcar en la sangre. Y ese es el gran problema de la diabetes.
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1: Doctor,
2: señora,
1: el día de ayer por el WhatsApp me escribió una oyente.
2: Sí.
1: Rocío.
2: ¿Qué le dijo?
1: Resulta que ella fue donde la mamá es súper oyente de nosotros y escuchaba que Caltroni, que Caltroni, que Caltroni, que Caltroni. Pues me llamó la señora Rocío y me dice, ¿qué es eso de Caltroni?
2: ¿Qué es esa
1: Porque
2: vaina de
1: Caltroni?
2: Porque
1: yo no los he escuchado siempre y mi mamá está enloquecida que la tengo que inscribir en la entrega de Caltroni, Caltroni, Caltroni. Ella quiere saber qué es Caltroni.
2: ¿Por qué no hablamos un poquito de Caltroni, Marcelita? Así por encimita le voy a decir lo siguiente. Mire, Caltroni, para las personas que nos han escuchado en el transcurso de la semana y que llama tanta gente a decir que ya lo tomó, que ya lo consumió, Caltroni es un producto hecho a base de factores de transferencia que son extraídos del calostro bovino. Uh-huh. Ahora, todo eso lo voy a explicar ahorita, porque el calostro bovino, qué es lo que tiene genéticamente, qué transmite, cómo da todo eso. Pero en sí, es un producto que tiene factores de transferencia del calostro bovino que definitivamente apoya y ayuda en todas las enfermedades autoinmunes o enfermedades del sistema inmunológico. ¿Sí? Entonces, cuando el sistema inmunológico se encuentra enfermo, puede aparecer, por ejemplo,
1: alergias, asma,
2: artritis,
1: ¿sí?
2: Y de ahí en adelante lupus. Sí. Y bueno, y una cantidad de enfermedades que se pueden desarrollar, por ejemplo, la psoriasis.
1: La psoriasis, ¿sí? Cáncer.
2: Hay muchas, el cáncer y muchas enfermedades que salen ya sea porque el sistema inmunológico por error se desordena y ataca las mismas células del cuerpo o porque por la deficiencia de identificar las bacterias y los virus que llegan a nuestro cuerpo y el sistema inmunológico no lo puede hacer, pues se desarrolla cualquier tipo de enfermedad.
1: O sea que la gente que toma tanto corticoide para las enfermedades inmunitarias debería empezar a tomar más bien Caltroni para evitar consecuencias
2: mayores.
1: Porque
2: recordemos que los corticoides, y estos no son a largo plazo, sino a corto plazo de estar usted consumiendo corticoides, pues pueden empeorar algunas situaciones o algunas enfermedades que tengamos.
1: Por ejemplo, esclerosis múltiple también
2: terrible.
1: Tiene que ver con el sistema inmunológico. La diabetes tipo 1 tiene que ver con el sistema inmunológico, o sea que se benefician estas personas tomando Caltroni.
2: ¿Qué es lo que pasa? Cuando una persona toma Caltroni, Marcelita, inmediatamente el cuerpo tiende a tener unas respuestas. Estas son, primero, reconocer. Segundo, responder. Y tercero, recordar. O sea, reconocer lo que está atacando el cuerpo.
1: O sea, reconocer
2: responder
1: eso que es malo.
2: Exactamente, malo o bueno. Si es bueno, no lo ataca. Si es malo, tiene que atacarlo. O sea, ahí entra a responder. Y después tiene que recordar. ¿Va a recordar por qué? Porque cuando vuelve a atacar nuevamente la misma bacteria o el mismo virus, pues definitivamente ya recuerda cómo fue el ataque y no tiene necesidad de llegar a la enfermedad.
1: Es como si a uno le quedaran las barreras de protección.
2: Exactamente.
1: Para posteriores enfermedades que van apareciendo y bacterias que van
2: claro
1: apareciendo.
2: Claro que sí, por ejemplo, tantos virus. Mire cuánta gente que sufría de gripas, cuánta gente, cualquier cantidad de virus, y después de tomar Caltroni no se ha vuelto a enfermar.
1: Así es.
2: Precisamente por eso. Ya regreso.
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1: Bien, sí, señora, muchas gracias.
0: Bueno, y me dice Claudita que quiere pedir el NAD con resveratrol.
1: Sí, señora. Estoy como
0: ¿para
1: interesada,
0: qué lo
1: pues.
0: Sí. ¿Por qué le interesó, Luz Mary? Cuénteme.
1: No, pues tú dices que para cansancio, que para, pues como yo sufro de la tensión, entonces pues que todo eso, bueno, pues entonces me conviene.
0: Claro, enfermedad cardiovascular, cansancio. Si usted es una persona que mantiene
1: sí.
0: con inflamación, con fatiga, envejecimiento prematuro,
1: sí.
0: para todo eso, Luz Mary.
1: Ah, bueno, entonces pues me gustaría también si mi esposo también lo podría tomar.
0: Claro, porque imagínese, usted se va a poner bien bonita y ahí lo va a dejar, entonces, ¿qué? También se lo puede tomar. Y que es muy fácil
1: claro
0: de tomar,
1: sí.
0: porque vienen perlas, dos perlitas diarias por la mañana y listo, quedan perfectos.
1: Ah, ok, sí, señora.
0: Ya por línea interna terminan de tomar dáticos porque sigo con oyentes en línea. Gracielita, ¿qué más, Graciela? ¿Cómo has estado?
2: Bien, muchas gracias.
0: Y me dice Claudita que quiere pedir el NAD con resveratrol.
2: Sí, mira, pues estoy escuchando el programa por primera vez y me ha llamado la atención ese producto.
0: Sí, perfecto. ¿Cuántos años tiene Gracielita?
2: Imagínate, 6'4", 74.
0: ¿74? Pero la felicito, se escucha muy bien. Y si se va a tomar el NAD con resveratrol, se va a poner como de 40.
2: Uy, ojalá.
0: Yo sé que sí. Y además que es muy fácil de tomar, Graciela. Mira, dos perlitas en las horas de la mañana y listo. Con el desayunito te las tomas y ya.
2: Sí.
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1: De regreso, queridos oyentes, consejo saludable definitivamente, no se pierda esta ancheta de la salud que hemos estado entregando en este mitad de año, en esta temporada de mitad de año, donde viene el Amalaki, donde viene el Caltronic, donde viene el Bioequilibrio, que es la combinación de 8 magnesios en un solo producto, queridos amigos. 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
2: Yo quiero que escuchemos, Marcelita, uno de los testimonios, estos sí son recientes, de ayer, de antier, de toda la gente que en Colombia sigue tomando Malaki Full. Las personas que de mano de la organización Biosanel han tomado Malaki Full. ¿A quién tenemos ahí?
3: Sí, precisamente son videos que nos llegan a través del WhatsApp de la salud que estaremos además compartiendo en la parte de estados y de redes sociales para que vean los resultados. Escuchemos precisamente este caso que nos llega.
4: Mi nombre es Sara Solano. Vivo en Barranquilla, barrio La Manga. Yo sufría de azúcar alta, me salí en 3.20, 3.40 y empezando a tomar Malaki Full, ya llevo 3 potes de esto tomando y ya me he sentido bien, ya el azúcar me bajó a 105, 110 me sale, y también las letras pequeñas no las veía, y ya ahorita ya veo bien, ya leo bien. Y le recomiendo Malaki Full, sirve para toda clase de enfermedad y también para lo del azúcar, es muy bueno. Muchas gracias, chao.
2: Chao, ¿cómo es que se llama? Sara Solano. Sarita, no sé si me está escuchando ahorita a través de la radio. Ella
3: Desde Barranquilla nos
2: ve, pidió precisamente por los programas de televisión, pidió su promoción de Malaki Full. Y mire, estamos hablando de que lo ha venido consumiendo por muchos, serán 20 días, un mes. Y bajar esos valores de azúcar en sangre, después de estar tan altos...
3: En 300 y pico.
2: Y está hablando de que lo tienen 110.
5: Y afectada la visión, sí señor.
2: Afectando, porque ustedes saben muy bien que la diabetes, de los órganos que más afecta son los riñones y los ojos.
5: Órganos blandos, sí señor.
2: Sí, las personas se quedan... muchos pierden la vista, ciegos, invidentes. Pierden la vista, problemas en los riñones, terminan con unos tratamientos terribles, y qué mejor que uno pueda recuperar la salud. Si usted tiene diabetes y usted está pensando, doctor, ¿me lo puedo tomar? No lo piense más.
1: Eso es muy cierto, doctor Vargas, porque no solamente es doña Sara, hay testimonio sobre personas con diabetes que han logrado bajar esos niveles de azúcar en sangre a través de componentes que trae el Malaki Full, como la moringa, el yacón, el mismo Amalaki, son muchísimos. Por eso, si usted me pregunta cuáles son esos beneficios de tomar Malaki Full, por ejemplo, uno de esos beneficios es bajar los niveles de azúcar en sangre. ¿Eso quiere decir que la persona con diabetes puede tomar el Malaki Full? Por supuesto, con excelentes resultados. 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

0: Y esta es la noticia saludable. Definitivamente noticia saludable el día de hoy, los 20 cupos que tenemos para que la gente se inscriba, doctor Vargas, a la Ancheta de la Salud. 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
1: Perfecto, nos vamos inmediatamente entonces con llamadas en vivo y en directo a inscribirse, señoras y señores. Esto es una maratón, esto es una carrera, eso va a ser rapidito. Me entrega por favor su nombre, unos daticos que le vamos a pedir, le entregamos código y esto es rapidito, rapidito vamos a, porque son 3.500 cupos. No nos podemos hoy quedar a charlar mucho porque si no me regañan. Aquí en vivo y en directo en el programa, Doña Mary.
2: Doctor Vargas.
1: ¡Hola, Mary! ¡La primera aquí en vivo y en directo! ¡Felicitaciones, señora Mary! ¡Arrancamos! Esto va a ser muy rápido. Mary, por favor, regálame tu apellido.
2: Mi nombre es Mary Urrego.
1: Mary Urrego. Me están confirmando código de inscripción, el 100. 100.
2: Sí.
1: ¿Listo? Apuntado ahí, por favor, ya sabes que a partir de este momento te puedes acercar a cualquiera de nuestras sedes o también puedes ir abonando poco a poco, o si tienes ya la plata, como mucha gente, lo puede cancelar de una vez. ¿Listo, Mary?
2: Sí, sí, doctor, muchas gracias.
1: Bueno, mi Mary, ya queda inscrito, número 100, quedas inscrita con ese código.
2: ¿100?
1: Sí, el 100, 100.
2: Sí, gracias, doctor.
1: Bueno, mi Mary, un abrazo, Dios te bendiga, felicitaciones. Vamos con la otra línea, Claudia.
3: Sí, aló.
1: Aló, ¿con quién hablo?
3: Con María Elena.
1: ¿Qué hubo, María Elena? ¿Cómo estás?
3: Bien, doctor. Es que casi no se oye.
1: María Elena, apellido.
3: Martínez de Torres.
1: María Elena, ¿cuántos cupos apartas hoy?
3: Dos.
1: Dos cupos. Los bueno, apunta por favor los códigos. Claudita, códigos.
4: 10-01 y 10-02, señora María Elena.
3: 01
4: y 10-02.
3: 10-02. Uno irá a pagar.
1: Ya mismo se puede acercar. A partir de hoy ya te puedes acercar a cualquiera de las sedes. O pueden pedir también el domicilio para que reclamen si quieren ir abonando.
3: Ah, bueno, doctor. Gracias.
1: Listo, un abrazo.
4: Ya estoy con doña María Elena acabándole de tomar los daticos, doctor Vargas.
0: Y los oyentes que ya tengan su Ancheta, doctor, yo estoy recibiendo los audios, los testimonios de personas que me dicen, mire, Marcela, ya tengo la Ancheta, ya me he tomado el Amalaki, ya me he tomado el Bioequilibrio, ya me he tomado el Caltroni, me ha servido para esta enfermedad, me ha servido para este padecimiento, lo recomiendo. Persona que ya tenga la Ancheta y me mande su testimonio en nota de voz, le regalo una botella adicional de Amalaki. 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
1: Bueno, muy bien, y de regreso con todos los oyentes, queridos amigos, en esta gran jornada maratónica para que usted pueda inscribirse y tener precisamente un cupo para el tratamiento de Malakiful. La gente también lo puede hacer a través del WhatsApp de la salud, que es el 321-455-0660, como el señor Simón. Don Simón Pinzón Camacho me dice y me escribe: necesito dos códigos, doctor Vargas. Estoy en el barrio Roma, por favor, para que me los asigne. Aquí me manda sus daticos personales y con todo gusto, don Simón, para él que nos está escribiendo a través del WhatsApp, doctor Vargas, también tenemos sus códigos el día de hoy. De una vez, para que los tenga presentes, son el 1604 y el 1605 para el señor Simón.
0: Bueno, tenemos oyentes, vamos a darle la bienvenida. ¿Con quién hablamos?
2: Con Félix.
0: Don Félix, muchísimo gusto. Félix, apellidos.
2: Gutiérrez Vera, Félix Antonio. Yo hablo de Vituima, Cundinamarca.
0: Vituima, Cundinamarca. Perfecto, don Félix. Perfecto, don Félix. ¿Los códigos de don Félix cuáles son?
3: El código 1101 y 1102, doctor Vargas.
0: 1101 y 1102, don Félix.
2: ¿1101 y 1102?
0: Sí. Apúntelos bien, 1101, 1102, y por favor, Claudita le va a pedir su número telefónico, donde nos podamos comunicar con usted sin ningún problema, ¿listo? Y unos daticos más.
1: Y recuerde sus códigos y con quién más nos vamos, Claudita.
3: Doña Norita, por la línea 2.
1: Doña Nora.
4: Aló.
1: ¿Me escucha, doña Nora?
4: Sí, la escucho.
1: Perfecto, ¿y llama para su cupo de Amalaki?
4: Sí, hágame el favor, un cupo.
1: ¿Un cupo? ¿Primera vez que lo va a tomar?
4: Sí, yo los escucho, ahora los escucho y me interesa el producto.
1: Perfecto, doña Norita. ¿Cuál es el código para doña Nora, Claudita?
3: 1109, doña Nora, código 1109. Ya le tengo 11. Todos los daticos a doña Nora. 1109.
4: 1109. Y me lo
1: listo, doña Norita, le mando un abrazo y que Dios me la bendiga.
3: Ya coordinamos eso por línea interna, doña Norita, no se me afane.
1: Y seguimos también respondiendo por el WhatsApp. Alberto Durán, ya le quedó agendada también su ancheta de la salud. Para Brian Castro, también le quedó agendada su ancheta de la salud. Y también para Ramón Elías Gómez, también le quedó agendada su ancheta de la salud. 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
1: Y estamos de regreso, queridos oyentes, aquí en Despertando Conciencias. Don Gustavo Cardona me escribe por el WhatsApp de la salud. Él se encuentra desde Venta Quemada y me dice, por favor, quiero solicitar 5 códigos de Amalaki. Está un poco complicado la llamada de la emisora. Sí, es cierto, don Gustavo. Por eso, si aquí en la emisora usted no ha podido comunicarse para inscribirse en sus códigos y la gran campaña de Amalaki, puede comunicarse al siguiente celular, 314-578-3748. 314-578-3748. Me avisas, Claudita, cuando tengamos llamada. Les cuento, las personas que deben hacer en estos momentos, hay personas que de pronto dicen, yo quiero tener esa campaña de Amalaki. Lo que usted debe tener en estos momentos es el código y el cupo apartado, porque es como mandar a encargar el tratamiento. Ahora se va a dar un tiempo para que la gente vaya reuniendo, para que pueda ir haciendo sus abonos y para que pueda precisamente disfrutar de este tratamiento maravilloso que es Malaki Full.
2: Doña Blanquita, por la línea 1.
1: ¿Qué más, doña Blanca? ¿Cómo me le ha ido? Blanca, señora, ¿primera gracias. Vez que va a consumir Malaki Full?
3: Sí, señora, por favor, yo quiero dos tratamientos.
1: Dos códigos. ¿Para quiénes son los tratamientos?
3: Para mi esposo.
1: ¿Y el otro para usted?
3: Sí, señora, voy a comprar dos. Mi esposo compra uno y yo compro el otro.
1: Perfecto. ¿Cuáles son los códigos para doña Blanca, Claudita?
2: Sí, señora. Código 1113, Blanquita, y 1115. 1113.
3: 1113 para mí y 1115 para mi esposo.
2: Sí, señora. Nombre de doña Blanca Flores. ¿Perfecto?
3: Sí, señora.
1: Listo, Blanca. Lo que debe hacer es, por ejemplo, si usted ya quiere abonar, si usted ya quiere empezar a abonarle al tratamiento con ese código, entonces usted llama directamente, puede hacer la transferencia bancaria a través de Nequi, a través de Bancolombia, a través de Efecti, enviar el dinero y empezar a hacer los abonos. Mire, yo sé que hay gente que por primera vez se está inscribiendo precisamente para una campaña de Amalaki. ¿Qué le recomiendo yo? Y sé que muchos oyentes me van a hallar la razón. Vaya haciendo los abonos, porque siempre en cada campaña hay regalos y sorpresas para la gente que va abonando y, como se dice, hace el pronto pago, vienen sorpresas especiales. Entonces vayan haciendo sus abonos. Ustedes pueden agendar de una vez el domicilio para hacer sus abonos. ¿Tenemos más oyentes, Claudita? Señora,
2: por la línea 1, doña Miriencita, que nos está ahí esperando para entregarle su código.
4: ¿Cómo está, señorita? ¿Cómo me le va?
1: Yo muy bien, ¿y usted cómo ha estado?
4: Bien, muchas gracias, su merced, bien, para pedirme a Malaki.
1: ¡Yeah! ¿Cuántos cupos necesita?
4: Uno, su merced, hágame el favor.
1: ¿Primera vez que lo va a tomar, doña Miriam?
4: No, señora, yo ya lo tomé, y me parece
1: que... ¿Cómo me le ha ido? Doña Miriam, ¿cómo me le ha ido?
4: Bien, muchas gracias, su merced, bien.
1: ¿Y tomándose la Malaki, cómo me le fue?
4: Pues bien, sí, señora, muy bien para mi esposo y para mí. Nos lo tomamos y me pareció excelente, aunque todos los productos de allá son maravillosos.
1: Ay, qué bueno, doña Miriam, me encanta saludarle. Y por supuesto, ya le asignamos su código. Claudita, ¿cuál es el código de doña Miriam?
2: 1116, Miriencita, 1116.
1: 1116.
4: Ay, bueno, muchas gracias.
1: Con todo gusto. O puede agendar su domicilio. ¿Qué le queda más fácil, Miriam?
4: No, porque es que yo llamo desde Funza. De Funza,
1: ah, no, entonces desde Funza puede, sí, hacer, señora, el envío del abono por un Efecti o, sí, por, señora, un Bancolombia o por un Davivienda. ¿Listo?
4: ¿En los mismos códigos que he comprado los otros productos?
1: Sí, con los mismos datos que ha comprado los otros,
2: sí,
1: productos,
2: señora,
1: correcto.
4: Ah, bueno, eso me sé. Muchísimas gracias.
5: Con todo gusto. 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
1: Y estamos de regreso, queridos oyentes, con todas las personas que nos acompañan a esta hora y saludando, por supuesto, a la gente de Gachetá. A don Jaime Velandia, ya queda inscrito sus 4 cupos de Amalaki, por supuesto. Doña Luzmeri Parra desde Soacha. También para Magni Vaquero, 2 cupos de Amalaki en la ciudad de Bogotá. Don Ubaldo Antonio, que se está inscribiendo en estos momentos, 1000 felicitaciones porque se acaba de hacer precisamente uno de los mejores tratamientos a nivel mundial y es Malaki Full. Tiene muy buenos beneficios el consumo de Malaki Full gracias a la Malaki, a la Moringa, al Yacón, a la espirulina. Por ejemplo, hay un estudio realizado en Japón por científicos de la Facultad de Ciencias Farmacéuticas de la Universidad de Nagasaki y se descubrió precisamente que este fruto, el Amalaki, previene el crecimiento de células cancerosas y las células, por ejemplo, que mejor reaccionaron o los cánceres que mejor reaccionaron frente al consumo de este fruto fue precisamente el que se estaba dando en el estómago, en la piel y en el útero. Y ustedes han escuchado esos testimonios que la gente nos ha venido contando durante todos estos días, que nos han enviado sus videos contándonos unos testimonios que a uno se le ponen los pelos de punta y la piel de gallina de ver esos resultados tan maravillosos. Vamos con doña Janet Ariza en la línea telefónica. ¿Cómo está, doña Janecita?
2: Bien, sí, señora, gracias a Dios.
1: Ahí en primera fila para inscribirse.
2: Sí, señora.
1: Bueno, doña Janet, ¿cuántos cupos necesita hoy?
2: El mío, súmese 1.
1: Perfecto, doña Janet. ¿Cuál es el código para Janet, Claudita?

0: Doña Janetcita, el código 1122, código 1122 de Doña Janet.
1: 1122, Janetcita.
2: Ah, ¿ya bueno, tomó nota? Sí, señora, gracias.
1: Listo, un abracito, dejamos la línea habilitada porque tenemos otro oyente por la otra línea.
0: Don Gilberto.
1: Don Gilberto.
3: Sí, señora.
1: ¿Qué más, don Gilberto? ¿Cómo ha estado?
3: Dios, ¿qué más? Pensarla mucho, Marcelita.
1: Con Marcelita. Qué rico, don Gilberto. ¿Dónde se encuentra?
3: Por aquí, en la ciudad de Anapoima.
1: Desde Anapoima. ¿Calorcito?
3: Ave María, mejor dicho. 35 bueno, don Gilberto. Grados.
1: ¿Cuántos?
3: 35 grados.
1: Ave uy, Dios mío bendito. ¿Cuántos cupos sí. necesita?
3: Yo necesito una, yo de uno nomás porque yo vivo solo.
1: ¿Y con Dios y el Espíritu Santo?
3: Y con usted.
1: Y conmigo, qué bueno, don Gilberto. Código para don Gilberto.
0: 1123, don Gilbertico, 1123.
3: 1123. El viernes lo estoy pagando allá.
1: Allá lo espero, don Gilberto, que Dios me lo bendiga.
3: Bueno, que yo soy cliente de ustedes, sino que yo a Manaki no he tomado sino un solo frasquito.
4: Aquí se va a tomar dos, don Gilberto, vienen dos botellitas de Amalaki, y si se quiere ganar la tercera, me manda notica de voz contándome el testimonio para que se gane la tercera. Y viene el Caltroni y viene el Bioequilibrio. A propósito de testimonios, me están llegando los mensajes de audio, escuchemos lo que la gente nos dice, que quiere ganarse su botella de Amalaki.
5: Buenas tardes, no sé cómo están, cómo han estado, cómo está la cuestión, ¿todo bien? Su merced, yo llamaba para dar mi testimonio. Sí, señora. Unos productos muy buenos, muy... Todos en general. Ya tenía el gusto de probarlos todos. Me falta la melena de león. Sí, señora. Y muy bueno. Me estaba yo que, no sé cómo dicen, para recoger con cuchara. Y me empecé a tomar los productos de ustedes. Y me volví fiel a ustedes. ¿Cómo les parece? Me volví fiel. Entonces doy mi testimonio de los productos de ustedes, son muy certeros. 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Para bajar de un bus me complicaba la cosa. Mejor dicho, estaba yo más desbaratada que quién sabe qué. Y probé los productos de Biosanel. Y benditos al Señor. Y a ustedes, ¿no? Que gracias a Dios ya estoy trabajando y ya, gracias a Dios estoy aliviadita, gracias a sus productos. Y por esa misma razón quiero pedirla, me hagan el favor y me regalen la chetica. Sí, señora. Y espera que haga la promoción de melena león para comprarme también mi melena león, a ver cómo me da, que esa es la que me hace falta probar, el resto ya he probado todo. Sí, señora. Entonces ahí les doy mi testimonio. Ante mi Dios les doy a ustedes el testimonio, que es cierto. Sí, señora, usted dio mucho de que esté bien, gracias a Dios y a ustedes. Les doy mi testimonio ahí para que me haga baile y lo coloque, para que lo escuchen. Y la gente que no ha probado y está increíble, que no se entra en la credibilidad de los productos, pues que los pruebe. Y verá que va a ser una de las primeras personas que van a estar ahí dando el testimonio. Sí, señora. Yo era una persona incrédula. Sí. Porque ya me han engañado varias veces. Han varias y me han engañado. Y mire que con usted, gracias, me ha ido bien. Sí, señor. Ahí doy mi testimonio y me hacen favor para que me anoten a la lancheta, me hacen el favor. Gracias. Dios les bendiga.
4: Ganadora de su botella de Amalaki, por supuesto. 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
1: Y aquí estamos de regreso, mis queridos oyentes, en Despertando Conciencias de la Organización Biosanel. Para don William Cortés, le mando un abrazo grande, me escribe a través del WhatsApp y me dice, por fin, estaba esperando la campaña de Malaki Full, además, porque él es una persona que tenía problemas de azúcar en sangre, tenía problemas de diabetes y lleva ya 2 años consumiendo Malaki Full con la sangre completamente limpia y sus niveles completamente normales. Para él ya le quedan apartados sus 2 cupos y él quiere de una vez cancelarlos. Lo pueden hacer sin ningún problema. 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La persona que desee que le recojan el abono deben pagar el domicilio para que lo tengan en cuenta. Vámonos con oyentes en la línea. Usted puede seguir comunicándose.
2: Don Virgilio, sí, nos acompaña por la línea 1.
1: Don Virgilio, sí, ¿cómo ha estado?
3: Bien. ¿Cómo me les acaba de ir? Estaba muy bien que empezaron hoy para la Malaca, ¿cierto?
1: Sí, señor, hoy abrimos los cupos. ¿Estaba usted esperando esta inscripción?
3: Necesito tres códigos, doctora.
1: Tres códigos, perfecto. ¿Para quiénes son, don Virgilio?
3: Virgilio Prada y Lucrecia Moreno.
2: Listo, perfecto.
3: Virgilio Prada y Lucrecia Moreno.
1: Ok. Perfecto. ¿Es primera vez que lo van a tomar, don Virgilio?
3: Su merced, hace como 4 años que lo estamos tomando.
1: ¿Y cómo les ha sentado? ¿Cómo les ha ido?
3: Bien. Es muy, muy importante. Muy bueno.
1: No, y me imagino que bien porque...
3: Nosotros compramos las anchetas.
1: Sí.
3: Y en este año alcanzamos a que había mamalaca, entonces compramos como 2 veces, ¿cierto?
1: Sí. Unas promociones flash que se hicieron.
3: Entonces necesitamos 3 anchetas.
1: Perfecto, con todo gusto. Los códigos para don Virgilio, Claudita.
2: 1117.
1: Sí.
3: 1117.
2: 1118.
3: 1117.
1: 1118.
3: 18.
1: Y 1119.
3: 1119.
1: Listo, don Virgilio.
3: Bueno, Claudita, muy bien.
1: Ya lo dejamos entonces, dejemos libre la línea 1117, 1118, 1119 para don Virgilio, que aparta 3 cupos del tratamiento de Malaki Full. Doña Ligia Rocha me escribe por el WhatsApp y me dice, muy buenas tardes, gracias, necesito un cupo, por favor. Atentamente, Ligia Rocha. Doña Ligiecita, con todo gusto. Ya por el WhatsApp le pongo todos sus datos para el código. Por favor, necesitamos el nombre completo, la cédula, la dirección y la ciudad para que queden inscritos en el tratamiento de Malaki Full de la Organización Biosanel.
2: Y ya tenemos aquí oyentes en la línea.
1: Pásemelo de una vez, Claudita.
4: Con Benilda.
1: ¿Con quién?
2: Doña Benilda.
1: Doña Benilda, ¿cómo ha estado?
4: Bien, sí, señora.
1: ¿Cuántos cupitos necesita, Benilda?
4: Deme 3, por favor.
1: 3 cupos. ¿Para quién son los tratamientos?
4: Pues uno para mí, el otro para otra hermana y el otro para otra hermana.
1: Para otra hermana. ¿Es la primera vez que los van a consumir o ya los han consumido?
4: No, ya varias veces la he pedido.
1: ¿Y cómo les ha ido, Benilda?
4: Pues muy bien, sí, señora.
1: Qué bueno. Benilda, regálame el apellido.
4: Malagón.
1: Malagón, perfecto. De aquí, desde la ciudad de Bogotá. Me faltaría solamente la línea telefónica, se la das a Claudita, y tus códigos son 1606.
4: 16.
1: 06.
4: 06.
1: 1607.
4: 1607.
1: Y el 1608.
4: 1608.
1: Sí, 1608.
4: Ah, bueno, sí, señora, muchas gracias.
2: Perfecto, si usted se encuentra en otro municipio, en otro departamento, también podemos mandarle esta ancheta que viene con el Amalaki, que viene con el Caltroni y que viene con el Bioequilibrio. Y quiero que escuchemos más testimonios, personas que quieren ganarse su botella adicional de Amalaki.
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5: Muy buenas tardes, ¿cómo están? ¿Cómo están? Yo pues me estoy tomando, ya me acabé la Malaki de la ancheta que pedí y me estoy tomando el bioequilibrio, me lo comencé a tomar, pues me he sentido bien, me estaban doliendo las como los huesos, como las articulaciones, así pues me ha sentado muy bien. 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Yo estoy contenta porque me he sentido bien y he comprado para mis nietos también. 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
2: Ganadora de su botella de Amalaki, queridos oyentes. 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
1: Estamos de regreso, queridos oyentes. Muchísimos testimonios, doctor Vargas, testimonios que la gente ha tenido durante años consumiendo el Amalaki, consumiendo el Caltroni, y ahora escuchamos los nuevos resultados con el bioequilibrio. 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
2: Tenía angina de pecho, sí, y taquicardia.
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A continuación, himno nacional de la República de Colombia.

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2: 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No hemos encontrado todavía el tesoro más grande ni el camino más corto. La más hermosa canción aún no la hemos cantado. 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